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1: Quiero cantarles una canción muy, muy especial para mí. Esta canción, parte de mi vida, es la neta. Es algo que no solamente vivo yo, sino viven muchas mujeres. Y quiero dedicarla con mucho cariño para todas aquellas mujeres que, como yo, no se rajan y saben salir adelante a solas con sus hijos. Para todas las madres solteras, con mucho cariño y respeto, esto dice así.

Bueno, esto toca su fin, lamentablemente. 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
6: Le damos la bienvenida a una nueva emisión de este espacio donde compartimos información del trabajo organizativo por la defensa de la vida y la construcción de alternativas de resistencia desde los distintos territorios de la región mesoamericana. Yo soy Joaquín Tapia Arenas y desde el Centro de Comunicación Voces Nuestras le traemos esta producción semanal que es elaborada en conjunto con una comprometida red de corresponsales en la región a quienes enviamos un afectuoso saludo, al igual que las radioemisoras y distintos espacios de comunicación amplificar y difundir esta producción colaborativa. De inmediato le comparto los titulares de la emisión 916 correspondientes para esta semana. En Guatemala,

0: Programa Todos por el Reencuentro celebra 27 años de fortalecer el tejido social guatemalteco. En Cuba, llega a la isla cargamento de ayuda solidaria desde México y Uruguay. En Panamá, a 123 años del fusilamiento de Victoriano Lorenzo, Panamá sigue debiendo justicia. En México, recuerdan importancia de las abejas para la vida saludable de los ecosistemas. En Bolivia, a 6 meses de gestión se generan fuertes reclamos de sectores sociales al gobierno de Rodrigo Paz. En México, impulsan serie de comunidades de aprendizaje local para rescatar conocimientos de las mujeres indígenas y campesinas. En Guatemala, el dedo en la llaga. En México, María Esperanza Lucioto López, dignidad, persistencia y amor transformado en lucha.
1: 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En Guatemala.
0: El programa Todos por el Reencuentro está desarrollado para la búsqueda y reencuentro de la niñez desaparecida por el conflicto armado interno en Guatemala, los cuales desaparecieron por diferentes circunstancias: desaparición forzada, adopciones, desplazamiento forzoso, por familiares antes del conflicto, refugiados, repatriación, etc. Y desde 1999 han realizado más de 500 reencuentros. El programa fue fundado por la Liga Guatemalteca de Higiene Mental, una institución con más de 60 años de historia, con un gran legado de aportes a la salud mental de la población. Juan Pablo Montenegro Rojas nos comparte las voces de algunas de las personas vinculadas a estas importantes tareas del programa Todos por el Reencuentro, a quienes enviamos un fuerte abrazo de admiración y alegría de que exista esperanza para que muchas familias puedan volver a abrazar a sus hijas e hijos y por sostener 27 años de esa noble tarea por reconstruir y sanar a los distintos pueblos de Ishimuleu, la tierra del maíz, también conocida como Guatemala. Pasamos a la nota desde la Federación Guatemalteca de Escuelas Radiofónicas, FEJER.
2: El programa Todos por el Reencuentro cumple 27 años este 20 de mayo. Un esfuerzo que brinda apoyo a las familias que buscan a sus hijas e hijos que fueron separados de sus hogares durante el conflicto armado interno. El programa fue fundado por la Liga Guatemalteca de Higiene Mental, institución con más de 60 años de historia,

0: Programa Todos por el Reencuentro sobre todo le ha servido a la gente porque la propuesta ha sido recuperar la vida y a partir de la pérdida de sus familias, muchos de ellos dejaron de la vida social, de la vida ciudadana, de la lucha por sus derechos, etcétera, y en este tiempo permitido. Por eso decimos nosotros que buscamos niños desaparecidos, pero sobre todo también hacemos un esfuerzo de aportar a la construcción de ciudadanos en este país.
1: Ángela Reyes, psicóloga guatemalteca, nos relata sobre el impacto del programa en la sociedad.
2: Vine a la Liga cuando era estudiante de psicología. Solicitaba una secretaria, yo apliqué para el puesto y me quedé. 2 años después solicité pasar de la recepción al programa 2 por el reencuentro y fue la mejor decisión de mi vida. Ese programa, trabajar con tanta gente, conocer tantas comunidades, me ha cambiado la vida. Pienso que el programa Todos por el Reencuentro ha hecho un gran aporte a la sociedad guatemalteca porque por 27 años ha realizado un trabajo que nadie ha hecho antes, que es el de buscar y reencontrar a niños desaparecidos por el conflicto armado interno con sus familias. Familias que ahora pueden abrazarlos y pueden estar nuevamente con ellos. Seguimos trabajando por todas esas mamás y papás guatemaltecos que todavía no han podido abrazar a sus hijos y esperamos darles esa satisfacción algún día. El programa Todos por el Reencuentro ha contribuido a fortalecer el tejido social guatemalteco.
1: Giselle Varillas llegó como estudiante de psicología a la Liga. Actualmente es parte del equipo que contribuye a la reunificación de cientos de hogares.
3: Mi historia en la Liga Guatemalteca de Higiene Mental inició el 15 de febrero de 2017, cuando yo era estudiante de psicología de la Universidad de San Carlos de Guatemala. Inicié mi trayectoria como recepcionista y primer paso del camino que me llevó hasta donde me encuentro hoy. Por 27 años, el programa Todos por el Reencuentro ha acompañado una labor muy valiosa, sanar las heridas del conflicto armado interno en Guatemala. Ha sido un camino de memoria colectiva y de sanación comunitaria. Gracias a este esfuerzo, 540 familias volvieron a abrazarse tras una larga separación. Hijos que han abrazado a sus padres, padres que han abrazado a sus hijos, hermanos que volvieron a unirse, tíos, tías que han recibido a sus sobrinos en nombre de los que están. Es el regreso de la semilla, esa que nos arrancaron hace tantos años y que hoy vuelve a echar raíces en su tierra.
1: Programa Todos por el Reencuentro ha resuelto 547 casos de niñas y niños que hoy conocen la verdad de su historia familiar, que pueden volver a abrazar a sus familias y a tener acercamiento al lugar donde nacieron. Informando desde los territorios, Juan Pablo Montenegro Rojas.
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7: Un cargamento con alrededor de 1.700 toneladas de alimentos y artículos de aseo personal procedentes de México y Uruguay ha pasado 18 de mayo a Cuba en un gesto de solidaridad en medio del recrudecimiento del bloqueo estadounidense contra la isla. El jefe de Estado cubano, Miguel Díaz-Canel, destacó el compromiso de la presidenta mexicana, Claudia Sheinbaum Pardo, por impulsar mecanismos de acción regional en días que calificó como difíciles para la isla debido al impacto directo del bloqueo de los Estados Unidos en la vida cotidiana de la población. Las autoridades cubanas afirmaron que este nativo es un testimonio de los principios de humanismo e integración en a los pueblos latinoamericanos. Países como España y Brasil se han sumado a la solidaridad internacional con Cuba, confirmando el envío de ayuda humanitaria en los próximos días. Pasamos al detalle desde La Habana con Carlos Rodríguez de Prensa Latina.
8: El octavo envío de ayuda solidaria a Cuba procedente de México arribó hoy al puerto de La Habana con alrededor de 1.700 toneladas de alimentos donados para la nación azteca y Uruguay. El buque iniciará la descarga de arroz, frijoles, leche en polvo y otros insumos que serán destinados a niños, ancianos y hogares vulnerables en la isla caribeña acosada por el gobierno de Estados Unidos. Al acto de recibimiento del embarque acudieron el jefe del Departamento de Relaciones Internacionales del Partido Comunista, Emilio Lozada, el primer ministro Oscar Pérez Oliva y el titular de la industria alimentaria, Alberto López, entre otras autoridades cubanas. Asimismo, estaban presentes los embajadores de México y Uruguay, Miguel Ignacio Díaz y Juan Andrés Canesa. El ministro de la Industria Alimentaria agradeció al pueblo de México y en especial a su presidenta Claudia Sheinbaum y así como a la sociedad civil uruguaya por el apoyo que brindan ante el recrudecimiento del bloqueo estadounidense.
9: Estos productos llegan en un momento de grandes dificultades económicas, agravada por el recrudecimiento del criminal bloqueo que sufre nuestro país por parte del gobierno de los Estados Unidos. Constituyen un verdadero acto de hermandad y cooperación internacional. Cada uno de estos alimentos representa cariño y la cercanía del pueblo mexicano y uruguayo hacia Cuba. Serán recibidos con la mayor responsabilidad y respeto, con el compromiso de que lleguen a quienes más lo necesitan, nuestros niños, nuestros ancianos y nuestros hogares más necesitados.
8: Por su parte, el embajador mexicano destacó la participación de Naciones Cubay. Nación de Leche en Polvo se integró a este embarque para reforzar el mensaje de cooperación y solidaridad.
10: Bueno, en primer lugar, nos da mucho gusto que hoy llegue el octavo barco de México con ayuda solidaria. No nada más de México gobierno, sino de las organizaciones civiles. Es una primera idea que nos importa compartir. Sí, ha sido el compromiso de la presidenta de México, Claudia Sheinbaum, de estar presente para apoyar de manera solidaria a la población, al pueblo de Cuba, que es el que está sufriendo los daños de este cerco injusto. La voluntad de la presidenta de México ha sido ayuda rápida, ayuda para con alimentos, algunos artículos de aseo personal. Ese es básicamente el contenido de la ayuda del gobierno de México.
8: Con esta entrega, la ayuda solidaria mexicana supera las 6.000 toneladas y ratifica que Cuba no es sola en medio del cerco imperialista y la amenaza de agresión militar. Desde La Habana, Cuba, Carlos Rodríguez y Iván Lescaye, Prensa Latina Televisión.
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11: En Panamá,
7: la memoria del histórico líder del campesinado y de pueblos originarios, el general Victoriano Lorenzo, sigue viva por la justicia y la dignidad del pueblo panameño. El pasado 15 de mayo, Día de la Rebeldía Nacional, se desarrollaron distintos actos de conmemoración organizados desde la Coordinadora Victoriano Lorenzo y el Frente Nacional por la Defensa de los Derechos Económicos y Sociales de Panamá, FRENADESO. Daniel Batista Guevara, Radio Temblor Internacional, nos comparte el detalle de esta importante conmemoración en el actual contexto panameño, junto a declaraciones de Pablo Martínez Cortés, dirigente de la coordinadora Victoriano Lorenzo.
13: Han pasado

0: 123 años desde el fusilamiento de Victoriano Lorenzo, pero las razones por las que luchó siguen presentes en Panamá. Lorenzo defendió a los campesinos, indígenas y pobres frente a una clase política que protegía sus propios intereses. Por eso fue perseguido y finalmente ejecutado en 1903 por la oligarquía ismeña y los intereses de los Estados Unidos en un juicio justo y político. Hoy Panamá está grandes edificios, bancos y crecimiento económico para las élites, pero también mantiene desigualdad, corrupción y abandono social. Mientras algunos viven con privilegios, muchas comunidades indígenas, rurales y barrios populares siguen sin agua potable, buena educación o acceso digno a la salud y a la vivienda. La riqueza del país no llega a todos. La historia de Victoriano Lorenzo demuestra que en Panamá muchas veces se castiga a quienes levantan la voz contra las injusticias. El fusilamiento fue un mensaje de y miedo hacia el pueblo. Lo más preocupante es que, más de un siglo después, todavía existen políticos alejados de la realidad del país y ciudadanos cansados de promesas vacías. Escuchemos declaraciones de Pablo Martínez Cortés, dirigente de la coordinadora Victoriano Lorenzo.
1: 15 de mayo se conmemoraban los 123 años de la ejecución, fusilamiento del general de la séptima división de la Negrita de Peronomé, Victoriano Lorenzo Troya, un digno representante del pueblo pameño, que fue ejecutado por los enemigos del pueblo, ¿no? Por los conservadores libres y por Estados Unidos, los mismos abuelos y bisabuelos de los que hoy, el día de hoy, gobiernan este país. La misma clase burguesa de banqueros y empresarios que el día de hoy oprimen al pueblo panameño, lo persiguen, terratenientes que se roban las tierras del pueblo panameño, los mismos que en aquella época asesinaron a Victoriano Lorenzo. Nosotros recordamos su memoria, exaltamos su figura con honor y en cada grito, en cada consigna del pueblo está Victoriano Lorenzo presente. En 1903 fue ejecutado Victoriano Lorenzo. No pudieron cegar su voz, su lucha, su esencia rebelde, que se mantiene hasta el día de hoy en 4.5 millones de panameños. Ahí está Victoriano Lorenzo. Ahí está Victoriano Lorenzo en las luchas en las calles, en los barrios, en las comunidades, en los sindicatos, en los gremios, en las universidades, en todo el país. Ahí está Victoriano Lorenzo Troya. El día de ayer también se cumplían 29 años de la existencia de la fundación de la coordinadora Victoriano Lorenzo, una organización que lucha por el derecho a la tierra y a la vivienda digna del pueblo panameño. Un cordial saludo y un abrazo fraterno a todos los pueblos del mundo.
0: Recordar a Victoriano no es solo un acto histórico, es una crítica directa a un sistema que aún mantiene desigualdad y exclusión. Este 15 de mayo, día de la Revolucional, se desarrollaron actos desde la mañana en el altar de la patria, donde fue fusilado el guerrillero, convocado por la coordinadora Victoriano Lorenzo, y una romería al cementerio Amador, en El Chorrillo, organizada por Frenadeso. Desde Panamá, soy Tania Betsy Batista de Guevara, Radio Temblor Internacional, para el informativo Voces Nuestras.
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3: Garantizar la atención médica a todas las personas es una de las obligaciones del Estado. Esta debe cumplirse independientemente de la situación migratoria de quienes requieran estos cuidados. Los servicios de salud deben ser accesibles y aceptables. Deben contemplar la diversidad cultural de las personas en situación de movilidad humana, respetando sus creencias, idioma y demás factores que pudieran devenir en situaciones discriminatorias. Los estados están obligados a garantizar la disponibilidad y accesibilidad a campañas de salud pública, tomando en cuenta, además, las condiciones de los procesos de movilidad y la vulnerabilidad a contagios que existen en ellos. Es una responsabilidad de las autoridades sanitarias la creación de espacios de capacitación y sensibilización de personal médico y administrativo en donde se prevengan situaciones discriminatorias que impidan el acceso al derecho a la salud. Invitamos a promover espacios seguros con menos obstáculos para el acceso a una salud humana digna y libre de discriminación.

0: México.
1: La celebración anual del Día Mundial de las Abejas permite sensibilizar acerca del papel esencial que las abejas y otros polinizadores desempeñan en el mantenimiento de la salud de personas y del planeta, como sobre los muchos desafíos que afrontan hoy en día. Esta celebración tiene lugar desde el año 2018. Pasamos a la nota de Leticia Hernández, de Radio Guaya, La Voz Campesina.
2: Un saludo a América Latina y el Caribe. Desde México, queremos compartirles que a propósito del Día Mundial de las Abejas, queremos reconocer y recordar la gran importancia que tienen estos pequeños seres para la vida comunitaria, la alimentación y el cuidado de la biodiversidad. Las abejas son fundamentales para la polinización de muchas plantas y cultivos, un trabajo que sostiene la vida en nuestros territorios. México es uno de los países con mayor producción de miel en el mundo. Sin embargo, en los últimos años, las abejas han enfrentado graves afectaciones debido a la crisis climática, el uso de pesticidas y la pérdida de ecosistemas. Desde Radio Guaya salimos a preguntar a la gente qué piensa sobre la importancia de las abejas y si consideran que hoy existen menos que antes.
3: Hoy en día quizás es difícil ver a un grupo de abejas o a un grupo de insectos de flores. Recordemos que anteriormente, cuando llovía en las áreas verdes, había un gran grupo de ellos, tanto de abejas como insectos de flores. Recordemos la importancia de las abejas. Ellas ayudan a la polinización, son principales en este objetivo. Polinizan y ayuda a que haya más flores, y esto ayuda a que nos dé oxígeno, y los insectos de flores también contribuyen a ello, por lo cual quizás un poquito de conciencia al cuidar acerca de estos insectos, porque la deforestación o quizás uno al contaminar las áreas verdes o los lugares donde ellos habitan, quizás por ello haya menos insectos que antes, por lo cual veamos la importancia de ellos, cuidémoslo lo más que podamos.
4: Pues he disminuido, ahorita en esta temporada he visto un poquito más y pues siento que es muy importante porque es parte de la distribución del polen y de las plantas y de las flores que salen alrededor, y pues creo que es una parte esencial en la cadena de la flora y de la fauna de nuestra comunidad.
5: No es la misma cantidad de abejas, yo creo que ser por la conación o el uso de pesticidas. Yo creo que sí tienen una gran importancia, ya que ayudan a la producción de cultivos, porque varias plantas necesitan polinizadores.
6: Este año sí ya no he visto muchas abejas ni mariposas. Yo creo que se debe mucho a la contaminación, a toda la basura que tiramos. Yo creo que sí es importante que haya porque nos ayuda a la polinización. Pues yo digo que debemos de cuidar el medio ambiente para que siga habiendo.
2: Las abejas y otros insectos polinizadores ayudan al cuidado de la biodiversidad y al equilibrio de la naturaleza. Cuidarlas también es la vida de nuestras comunidades. En este programa del informativo Voces Nuestras, les acompañó Leticia Hernández, de Radio Guaya, La Voz Campesina, en México.
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1: A 6 meses del inicio de su gestión, el presidente de Bolivia, Rodrigo Paz, enfrenta protestas de importantes sectores sociales que piden su renuncia. Mientras tanto, el gobierno califica estas movilizaciones como una estrategia de conspiración vinculada al expresidente Evo Morales. Pasamos al detalle con Rodrigo Fernández, desde Herbol La Paz, en Bolivia.
8: El nuevo gobierno boliviano del presidente Rodrigo Paz, a tan solo 6 meses de gestión, no pasa un buen momento y se encuentra asediado por distintas marchas, alertando intentos de desestabilización. El presidente Rodrigo Paz

0: advirtió con cárcel para aquellos que vayan contra la democracia y los cambios realizados a los últimos 20 años del movimiento al socialismo observados por corrupción.
1: Eso, intentan del pasado destrozar esta democracia, se van a ir a la cárcel, porque el valor de la democracia está por encima de cualquier interés personal.
0: Recordar que un primer conflicto al gobierno de Paz fueron las medidas de ajuste económico que se realizaron mediante decreto, levantando subvención de combustibles. Los maestros y otros sectores obreros lo rechazaron.
2: No, a título de combatir la corrupción, levanten la subvención de la harina, eleven el costo de vida y así los bolivianos estemos condenados a comer menos. Si sube la gasolina, el transportista sube el pasaje.
0: Luego, un senador suplente autoidentificado como capitalista popular de nombre Nilton Condori planteó la reducción de salarios para las autoridades del gobierno y para ellos apañar la crisis que vive la población.
3: En Bolivia, abiertamente debo decir, tiene que estallar una revolución, puede ser democrático, institucional o derramamiento del sangre, porque no hay otro camino. Porque tenemos que acabar con los ladrones políticos y con ese élite.
0: Un tercer conflicto fue la ley de conversión de tierras de pequeña a mediana para que el campesino acceda a créditos, norma que también ha sido rechazada por indígenas de Beni y Pando.
4: Abrogación de la ley 1720. Exigimos la abrogación de dicha ley de manera inmediata, por ser una ley claramente inconstitucional. Segundo punto, respeto a los territorios indígenas, originarios, campesinos.
0: Por su lado, la Central Obrera Boliviana, que mediante un pliego de demandas pidió al gobierno boliviano el 20% de incremento salarial, lamentó la respuesta negativa que le hicieron las autoridades, a tal punto de llegar a pedir la renuncia del presidente Paz.
5: Por eso les digo, compañeras y compañeros, actuemos, salgamos a la calle a protestar, porque lastimosamente el gobierno central no entiende de otra manera el accionar que tenemos todos nosotros.
0: A este panorama de constantes movilizaciones, el gobierno boliviano advirtió que el crimen organizado y la corrupción rechazan los cambios. Así lo planteó el vocero presidencial José Luis Gálvez.
6: El pueblo no es un pueblo de fe y tiene que saber que hay en marcha un plan macabro que va a fracasar, no va a triunfar.
0: Por su parte, el canciller boliviano Fernando Aramayo anunció que defenderán al gobierno electo y no entregarán fácilmente el poder.
7: No vamos a entregar el gobierno a quienes quieren hacerse del poder para continuar robando a este país.
0: Desde Herbol, Bolivia, Rodrigo Fernández.
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9: Según datos del 2022 de la Encuesta Nacional de Uso del Tiempo, realizada por el Instituto Nacional de Estadística y Censos, las mujeres en Costa Rica dedican el doble de horas que los hombres a los cuidados y al trabajo doméstico no remunerado. 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
8: En México.
9: En Puebla impulsan una serie de comunidades de aprendizaje local con el fin de rescatar los cimientos de las mujeres indígenas y campesinas. La información con Espinosa, de la radio XEZZ, La Voz de la Sierra, en Cuetzalan, Puebla.
11: La organización Tochan, Nuestra Casa AC, impulsa una serie de comunidades de aprendizaje local con el fin de rescatar los cimientos de las mujeres indígenas, campesinas y rurales a través de distintas habilidades y conocimientos de las propias mujeres para encontrar soluciones a sus distintas problemáticas. Así lo dio a conocer Laura Aguilar Cesario, integrante de Tochan.
12: En ella lo que buscamos principalmente es rescatar los conocimientos de las personas que ahí intervienen, en este caso mujeres, con diferentes pues habilidades, conocimientos. Es importante rescatar la voz, participación, las habilidades y sobre todo mirar cómo desde nuestros dolores y preocupaciones podemos accionar juntas para buscar soluciones a esos problemas que nos aquejan.
11: Respecto a las áreas de producción, agregó que van desde ponicultura hasta artes a fin de valorar y posicionar los saberes y habilidades de la población femenina.
12: De Corazón y Voz de las Abejas, que ellas son meliponicultoras agroecológicas. Ellas, su principal, pues digamos, objetivo es realmente concientizar de la importancia de las abejas en la vida, ¿no? De la vida aquí en la región, de tanto en lo que tiene que ver con alimentos, con conservación del bosque.

0: con la salud también, porque pues lo sabemos, abejas pues nos dan ese hermoso beneficio, ¿no? De curarnos con la miel, con el propóleo, con la cera. Y también con ellas pues estamos impulsando los recorridos a los meliponarios, ¿no? Pero desde esa perspectiva de cuidar. Y están las compañeras que son doctoras de Yoli, como esta ancestral, como esta bebida tradicional, ¿no? Que nos dejaron nuestros abuelos y abuelas, pero también desde el conocimiento de las mujeres, ¿no? Que tiene la visión, pues, de sanación, ¿no? También de ritual. También las compañeras artesanas, que hay muchas mujeres aquí en la región que son artesanas, pero también cómo valorar y posicionar estos saberes y esas habilidades, ¿no? Que las compañeras artesanas puedan ellas mismas ofrecer sus productos directamente al consumidor. Y también están las compañeras que son sanadoras, que ellas llevan ya un proceso más de formación. Ellas hacen tinturas de varias plantas curativas, como de jengibre, de maltansin, y también dan servicios de sobada, de limpia.
1: La meta de Tocha Nace es que a través de las comunidades de aprendizaje local se sigan consumiendo lo que se produce al interior de las comunidades, así como seguir impulsando la autonomía económica de las mujeres indígenas de la región.
0: Nuestra meta es seguir fortaleciendo al interior de cada una de las CALS y de la propia red de mujeres, que se siga consumiendo lo local. Ahora sí, la otra parte es cómo llevarlo hacia afuera, no hacia el exterior, con este enfoque comunitario, colectivo, unista, agroecológico. Y la otra creo que es seguir fortaleciendo, impulsando esta parte de la autonomía económica de las mujeres.
1: Reporta desde la radio XSTZ en Cuetzalan, Puebla, Manuel Espinosa Zainos.
2: 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El derecho a la educación es tan importante que se le otorga un objetivo: garantizar pleno desarrollo de la personalidad humana. El acceso a la educación es un medio indispensable para que las personas en situación de movilidad humana puedan realizar otros derechos humanos. Según los criterios de disponibilidad y accesibilidad, los estados son responsables por garantizar la existencia de programas educativos que sean accesibles para todas las personas. Existen múltiples barreras para que las personas en situación de movilidad humana puedan ejercer este derecho. Entre ellas, la falta de documentos apostillados o registros de nacimiento necesarios para su inscripción. Dificultad para presentar requisitos que permitan validar sus años de estudios. Ambas suelen estar relacionadas con que los gobiernos de origen de estas personas son los perpetradores de la violencia y la persecución que los obliga a huir. Garantizar la disponibilidad y acceso a una educación de calidad es obligación de los estados, así como crear espacios para integración en un sistema educativo libre de violencia. Te invitamos a hacer la diferencia, promoviendo y exigiendo políticas públicas que protejan el derecho a la educación de las personas en situación de movilidad humana. En Guatemala,
3: el poeta salvadoreño Roque Dalton fue asesinado a pocos días de cumplir 41 años, en un mes de mayo. El escritor y periodista argentino Pablo Solana presentó en Cuba, Guatemala y El Salvador el libro La Verdad en la Garganta. ASO en Guatemala nos ofrece algunos detalles de esa investigación. El escritor uruguayo Eduardo Galeano mencionó en vida que hombres como Roque Dalton resultaban incómodos para una izquierda enferma, de soledad, en aquellos años, como era la guerrilla. Hay que tener en cuenta que a Roque lo mataron sus compañeros, no lo mató el enemigo, lo mataron sus compañeros. Para Solana, Dalton escribía con el alma y con su esencia más pura. Pasamos a la nota con el corresponsal Herbert Reyes desde Guatemala.
4: Nos estamos trabajando un grupo importante de poetas latinoamericanos en otra dirección. Una poesía que en lugar de cantar plantee problemas, plantee los conflictos, planteé las ideas que son muchísimo más eficaces que los himnos para hacer que el hombre cobre conciencia de sus problemas en la lucha de liberación de nuestros pueblos, por ejemplo.
5: Hola, mi nombre es Pablo Solana, soy argentino, escritor, investigador, estoy aquí en Guatemala, en Casa Cervantes, presentando un nuevo libro que indaga en las circunstancias del asesinato del poeta salvadoreño Roque Dalton. Y vamos a hacer la presentación aquí.
6: Pablo, ¿cuánto tiempo estuvieron trabajando en esta investigación?
5: Bueno, es un proceso que lleva años. Uno conoce sobre la vida de Roque Dalton desde

0: mucho tiempo, desde mi juventud, pero en particular indagar en la circunstancia de su asesinato a partir de haber conocido sobre unos cables secretos de la CIA, que ya dejan de ser secretos en la medida que se desclasifican, pero que no habían sido analizados, que no habían sido interpretados y que remiten al poeta y a las circunstancias de su persecución, que fue una por parte de la CIA, fue una motivación que, con la que me encontré en los últimos 5 años y a eso dediqué este último tiempo.
1: Pablo, la CIA está implicada en las acciones de su asesinato y también existen salvadoreños que participaron en ello.
0: La CIA está implicada y eso está documentado en la persecución que padeció Roque Dalton como poeta, pero sobre todo como militante revolucionario. Roque Dalton escribió una de las poesías más potentes de su generación junto a Otto René Castillo, guatemalteco, con quien compartió años de estudio y de militancia también en El Salvador primero y en distintas circunstancias después, pero además de poeta fue un militante revolucionario, fue uno de los cuadros de las organizaciones revolucionarias de su país y en ese carácter la CIA lo persiguió. Sobre las circunstancias de su asesinato siempre se dijo, se supo, y es algo que el libro certifica, que efectivamente su crimen se comete al interior de la fuerza guerrillera que Roque Dalton había decidido integrar, que era el Ejército Revolucionario del Pueblo. Ahora, sobre las figuras que estaban al mando de ese grupo y que fueron quienes decidieron, entre comillas, ajusticiamiento, que terminó siendo un asesinato del cual todavía la familia está pagando, no saber dónde está el cuerpo, no saber qué pasó, no haber tenido un seguimiento. Sobre las figuras que estuvieron al frente de eso, hay fuertes sospechas de que tampoco eran ajenas a esas estrategias de la CIA de cooptación, de infiltración, de persecución. Entonces, el asesinato de Roque Dalton tiene la sombra de la CIA, como establece el nombre del libro, sobre sus espaldas, y hay documentación que lo certifica, y eso es lo que aporta esta investigación.
2: Y hombres como Roque Dalton resultaban incómodos para una izquierda enferma de solemnidad, como eran aquellos años, un mentor de la guerrilla, ¿no? Hay que tener en cuenta que a Roque lo mataron sus compañeros. No lo mató el enemigo, lo mataron sus compañeros. Después fue fácil echarle la culpa a la CIA o a, no sé, que algún otro diabólico enemigo de esos que acechan, pero la triste verdad es que Roque fue matado de un tiro en una tregua que hubo, en un debate que se estaba llevando adelante en dirección del grupo guerrillero que él integraba. Criminales, porque los revolucionarios que matan para castigar la discrepancia son tan criminales como los militares que matan para perpetuar la injusticia.
1: ¿Qué histórico, lírico, revolucionario ha sido la poesía de Roque Dalton en el continente americano?
0: Bueno, ha tenido un valor que en el plano específico de los estudios literarios ya se destaca porque fue reconocido desde concursos internacionales de poesía en Casa de las Américas, donde también venimos de presentar el libro con su poemario Taberna y otros lugares, un poemario revolucionario para la época, donde no solamente el espíritu revolucionario y la convicción revolucionaria se expresaba en el contenido o en lo que Roque decía, sino en la transgresión sobre las formas tradicionales de la poesía, incluso de los referentes de la poesía latinoamericana, con el momento y para su generación era Pablo Neruda, el chileno que había marcado una época. Bueno, Roque, su generación, también viene a cuestionar esas loas tan pulcras y tan heroicas a la revolución y a la lucha de los pueblos para hacer una poesía más sucia, quieren el mejor de los sentidos, más popular, más llana, más de pueblo, y que cuidar el aspecto estético, que era una obsesión de Roque Dalton, logra una nueva síntesis que logra entonces un nuevo brío para la poesía latinoamericana. Roque es una de esas figuras en su generación, como también podemos hablar del argentino Hellman, del propio Otto René aquí en Guatemala. Fue toda una generación que logró no solamente involucrarse en la lucha revolucionaria de su tiempo, sino aportarle a la literatura de nuestro continente también un cambio de paradigma que marcó a las próximas generaciones de allí en más.
1: La semana pasada

0: Ah, el poeta guatemalteco Mario Raúl Urízar González mencionaba que para él, Dalton, su poesía la escribía con machete. Para ti, ¿cómo clasificarías la poesía de Dalton?
1: Bueno, él en uno de sus poemas, se llama Arte Poética, 1974, dice algo así como: poesía, perdóname por haberte hecho comprender que no estás hecha solo de palabras, ¿no? Y la fecha es muy dicente también, porque el año él ya estaba en la guerrilla. Y pensar sobre la poesía, sobre qué expresaba la poesía, que no eran precisamente solo palabras, cuando él escribía, no estaba involucrando solamente texto en un papel a ser juzgado por otros literatos o por críticos de la literatura, sino que estaba testimonio de un involucramiento vital. Entonces, él escribió poesía en las paredes, escribió poesía en servilletas, en papeles, en anotaciones y también en el cuaderno guerrillero. ¿Con qué escribió? Yo creo que lo escribió con el alma y con su esencia más pura de una persona magnífica que han tenido las letras y el compromiso por transformar la sociedad, por la búsqueda de justicia en nuestro país.
0: ¿Qué aprendizaje te ha dejado 5 años de investigación de la verdad en la garganta?
1: Antes que un aprendizaje, me ha dejado un placer muy grande de poder compenetrarme con toda su obra poética, incluso con algunos más clandestinos, que también editamos inéditos. En este caso, los poemas clandestinos sí habían sido editados, pero otro conjunto de poemas que no se habían publicado hasta entonces. Así que involucrarse con la poesía de Roque Dalton es una tarea placentera, ardua. Fue igualmente complicado lidiar con archivos de la CIA y con rastros perdidos también de su obra y de su vida, que tuvo esa complejidad. Él durante los últimos años firmaba correspondencia con Julio Cortázar, con Fernández Retamar, con grandes referentes, diciendo que estaba en Hanoi, Vietnam, y era parte de su encubrimiento. Él esos años estaba en Cuba preparándose para la lucha revolucionaria. Entonces, rearmar todo ese pulso vital, toda esa complejidad que tuvo la vida de un militante revolucionario en tiempos de dictaduras, en tiempos de fuertes persecuciones, también fue un desafío. Pero por sobre el desafío, yo reivindico el placer de adentrarse en la obra, y lo recomiendo para cualquiera que tenga esa curiosidad. Busquen textos de Dalton, busquen textos de Otto René Castillo. Allí hay mucho más de lo que superficialmente se conoce cuando nos llega un poema o por las redes sociales o por alguna socialización, que siempre es positiva, pero en sus libros, en su obra, hay mucho más que ello.
0: ¿Consideras que es vigente que la literatura de Dalton sea presentada en las escuelas de América Latina?
1: Yo considero no solo que es vigente esa poesía para ser presentada en las escuelas, sino que debería ser materia de estudio, como grandes paradigmas de la literatura, ¿no? Como puede ser Gabriel García Márquez, Ahora vengo de Colombia, o Julio Cortázar, que lo mencionábamos antes. La poesía latinoamericana tiene su canon establecido, pero más allá de eso, también tiene quienes contaron la historia de sus pueblos, como Roque en Pobrecito poeta que era yo, en Historias prohibidas del Pulgarcito, donde uno puede, de forma incluso pedagógicamente mucho más amena, en escuelas, en cursos, en universidades, problematizar la historia oficial que nos han contado a través de la poesía, y en este caso Roque también es muy propicio para eso.
0: ¿Qué mensaje le darías a la juventud?
1: Bueno, el libro no se propone dar un mensaje como tal, el libro trata de poner sobre la mesa elementos también de una historia que no es la historia oficial, que no es la historia contada, que es una historia que se manipuló y que se tergiversó también para enlodar de algún modo, si es que eso fuera posible, la figura de Roque, pero también de las izquierdas revolucionarias en nuestro continente. Ha habido situaciones trágicas, dramáticas en los movimientos revolucionarios, pero también hay vidas que son plenas de heroísmo en el sentido más de compromiso con los pueblos, y la figura de Roque transmite eso. Así que, jóvenes o no tan jóvenes, quien quiera compenetrarse de mejor modo y entender sobre todo a cabalidad aquel espíritu, en este trabajo o en cualquier otro Roque Dalton van a encontrar mucho de eso.
0: Te agradezco mucho, Pablo, por tu tiempo y mucha suerte en las presentaciones.
1: Gracias por el interés, aquí a disposición.
0: Para el informativo mesoamericano Voces Nuestras, Herbert Reyes.
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3: ¿Por qué la autonomía? Simplemente porque

0: Duramos más de 15 años pidiéndole a los diputados de la Junta Electiva que aprobaran el proyecto de ley de desarrollo autónomo, que nosotros creíamos que ese proyecto nos daba la posibilidad de poder recuperar todo nuestro territorio a través de la autonomía propia, siempre diciendo que es un proyecto de vida de los pueblos indígenas. Y cuando nos sacaron de la Asamblea Legislativa a rastra, decidimos en aquel momento no volver más a la Asamblea. Decidimos ejercer la autonomía con ley o sin ley dentro del territorio.
1: Año 2010, representantes de pueblos originarios en Costa Rica fueron expulsados con violencia de la Asamblea Legislativa al exigir que se votara sobre el proyecto de ley de desarrollo autónomo de los pueblos indígenas.
2: Este proyecto, que era avalado por los distintos territorios, buscaba recuperar la autonomía y hacer valer sus derechos. Nunca vio la luz. Solo se usó como parte de promesas electorales. Justicia para Sergio, Jerry y los pueblos originarios.
1: Esta fue una producción de la Coordinadora de Lucha Sur-Sur, Voces Nuestras y esta emisora.
3: En México.
4: Desde hace casi 14 años, María Esperanza Lucioto López inició una cruzada de dignidad, valentía y vida, como hasta la indolencia de las autoridades de Procuración de Justicia de San Luis Potosí, encargadas de la investigación del feminicidio de su hija, Carla Pontigo Lucioto, ocurrido el 28 de octubre de 2012. La inacción de las autoridades y las irregularidades en la investigación en el feminicidio de Carla la obligaron a remar contracorriente y a forjar un carácter duro para poder acompañar a otras madres que, como ella, han vivido la pérdida de una hija por feminicidio. En 2019, la primera sala de la Suprema Corte de Justicia de la Nación otorgó un amparo a la familia de Carla Pontigo. Se reconoció que la investigación del caso fue deficiente y sin perspectiva de se reabrir el expediente, reestructurar la investigación desde cero y tomar en cuenta estándares internacionales en materia de derechos humanos y violencia feminicida. A casi 14 años del feminicidio de Carla Pontigo y a los avances legales, no hay detenidos ni líneas claras de investigación. Mientras tanto, Esperanza vive bajo amenazas y hostigamiento. Pasamos a escuchar esta producción de la serie Aliadas Historias de Vida de Periodistas y Defensora, a cargo de CIMAC Noticias, Periodismo con Perspectiva de Género.
5: Yo soy María Esperanza Lucioto, defensora de los derechos humanos, mamá de Carla Pontigo. Carla era estudiante, tenía 22 años, estudiaba la carrera de nutrición. El acontecimiento de Carla fue el 28 de octubre del 2012, aquí en el estado de San Luis Potosí. En la madrugada nos hablan para decir que Carla tuvo un accidente, pero nunca me imaginé la magnitud del problema. Cuando yo llego al hospital, sale un médico y me dice: señora, necesito que usted me autorice porque tenemos que intervenir quirúrgicamente. Avísele a quien le tenga que avisar porque no sabemos si pase la noche. Ya desde esa hora empezaron los médicos a cada hora iban y que si iba a donar los órganos de mi hija. Pasó mi mamá, pasaron mis hermanos, pasaron todo el mundo a verla. Ella nunca reaccionó. Porque todo era una mentira. Ahora sé que todo era una mentira. Porque Carla no había fallecido cuando me dicen a mí ahora. Ella ya había fallecido desde hace mucho tiempo. Por eso le surgía que yo diera los órganos.
4: Carla fue trasladada a un hospital tras vivir un supuesto accidente. La realidad era otra. El cuerpo presentaba huellas de tortura y violencia sexual. María Esperanza fue presionada durante horas para donar los órganos de su hija Carla.
5: Toqué todas las puertas como no tienen idea. Aquí fui al Congreso, fui a contados, iba con todo y todo me cerraban las puertas. Yo empecé a hacer cartas a quien me escuchara y me fui a la Ciudad de México. Allá en Ciudad de México, pues encontré a Fundación para la Justicia Democrática del Estado y Amnistía Internacional, que fueron los que empezaron a escuchar. Empecé a trabajar con ellos, empezamos a ver todas las inconsistencias y todo lo que se derivaba de todas las violaciones a los derechos humanos, de los cuales pues estábamos siendo objetos. Entre el caso de nosotros, que es el segundo caso que sale de la Suprema Corte de Justicia de la Nación, y sale por unanimidad la sentencia de Carla, que fue la sentencia que hasta ahorita ha sido más completa, que sirve para los feminicidios, porque más fue eso, que tanto desde el Ministerio Público, el juez, el ministro,

0: y todos pueden ser sancionados, hasta el policía por omitir, por llevarse las cosas, por no dar de todo, puede ser sancionado tan administrativamente como penalmente.
1: Esperanza logró una sentencia de la Suprema Corte de Justicia de la Nación, en donde reconoce que la Fiscalía de San Luis Potosí inventó las causas de la muerte de su hija. Esta sentencia sobre el caso de Carla Pontigo es histórica, ya que junto a la sentencia del caso de Marina Lima del 2010, se determinan las bases para investigar todos los casos de feminicidio en México.
0: Bueno, después de esa sentencia, pues nosotros pues hemos estado luchando, a final de cuentas, pues seguimos en esta lucha. Lo que yo menos quiero, y si yo siempre se lo he dicho, que nadie pase lo que yo paso. Ha costado salud. Yo estoy viva de milagro porque sí intentaron, inclusive aquí cerca de mi casa, me echaron el carro encima. Me querían hacer daño, quisieron meterse a mi casa, hemos tenido muchos incidentes. Pero sé que algo estoy haciendo y que algo va a salir de esto. Que no nada más es el caso de mi hija, yo ya no lo veo nada más el caso de mi hija, lo veo con las demás. Pusimos un memorial en la Plaza de Armas para las víctimas de feminicidio. Después de tantos años y seguimos toda la investigación, esperamos que pronto nosotros pues tengamos alguien, una luz. Yo todavía tengo esa esperanza y esa luz de que va a llegar algún día la justicia para mi hija.
1: María Esperanza Lucioto López ha trascendido su dolor individual para convertirse en un referente colectivo. Ha confrontado a las instituciones, ha litigado y protestado en las plazas públicas. Su voz resuena como una exigencia ética en un país que ha normalizado la impunidad. Para ella no hay justicia sin memoria y no hay reparación posible si él sigue omitiendo su responsabilidad. Los caminos de la justicia las madres se encuentran. Juntas fundaron en mayo de 2021 la colectiva Por Ellas, Por Nosotras y Por Todas, con la misión de acompañar a otras madres, exigir justicia y visibilizar los vacíos del sistema de justicia. Esta fue una producción de Sirenia C. Ortega en la coordinación de contenidos, Lucía Lagunés Huerta en la coordinación editorial, Laura Évalo en dirección y fotografía y Adriana Santos López en información, en una producción general de CIMAC Noticias.
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1: Así llegamos al cierre de esta emisión número 916 del informativo mesoamericano Voces Nuestras. Gracias por ser parte de esta red viva de voces que cuestiona y no se rinde. Agradecemos su confianza y el de decenas de radios comunitarias en la región que nos retransmiten, a las organizaciones aliadas y a cada corresponsal que desde los territorios sostiene este informativo con compromiso, mirada crítica y por un mundo más justo donde quepan muchos mundos. 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Nos encontramos la próxima semana con más análisis y más luchas compartidas, porque en Mesoamérica la esperanza no se calla y la organización sigue creciendo. Le acompañó Joaquín Tapia Arenas. Hasta pronto.
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0: Bienvenidas a su programa Senderos de Justicia, un espacio para encontrarnos con la enseñanza de San Romero de América. En la homilía que compartiremos este día, fue presidida el 14 de octubre de 1979. Para iniciar su homilía, San Romero realiza la reflexión de las lecturas leídas en esta Eucaristía. Aclara a los presentes que el complemento del hombre es Dios. Menciona las desigualdades sociales que se viven en ese momento. Da a conocer a los presentes sobre las condiciones para entrar a los reinos de los cielos. En la época del conflicto armado, las violaciones de derechos aumentaron. Es por ello que San Romero habla sobre los datos registrados sobre casas y muertes en el entorno del conflicto armado en El Salvador. Para finalizar la homilía, San Romero realiza un llamado al amor al prójimo para entrar en los reinos de los cielos. Les invito a escuchar la siguiente homilía.
1: La segunda lectura que han escuchado hoy describe la verdadera actitud de un cristiano que va a misa el domingo. Es una carta escrita para los cristianos que se habían convertido del judaísmo, pero que en horas de persecución y al sentir la nostalgia de su antigua religión judía, tenían grave peligro de apostatar de su fe. Y a estos es a quienes se dirige esta carta, cuyos capítulos 3 y 4 serían una lectura bellísima para este tiempo de los cristianos salvadoreños. El autor de la carta remonta a los orígenes del pueblo hebreo, cuando Moisés los sacaba de Egipto y durante 40 años tuvieron que atravesar el desierto para llegar a la tierra prometida. Ese episodio Éxodo dio luego en el Antiguo Testamento como motivación de esperanza cuando los israelitas fueron deportados a otro destierro, a Babilonia, y los recordaban el prodigio de Dios que los había sacado de Egipto y que tuvieran confianza que sucedería un nuevo éxodo de Babilonia hacia la Tierra Santa. Esa misma comparación es la que usa San Pablo en estos dos capítulos, pero ya no refiriéndolo al pueblo judío, sino a los judíos convertidos ya como nosotros al cristianismo. Y les dice, todo aquello no era más que figura. La liberación de Egipto, el caminar por el desierto, el llegar al descanso del Señor, así se llamaba la tierra prometida, el descanso del Señor. Es figura de esta liberación que el pueblo cristiano va luchando por obtener del pecado. La larga peregrinación del desierto es nuestra vida, donde hay muchas tentaciones contra la fidelidad, contra la confianza, contra el poder de Dios. ¿Recuerdan cuando junto a las rocas del desierto tenían sed y se amotinaban contra Moisés porque los había sacado del Egipto? Fue una hora dura en la peregrinación. Y por eso llamó aquel lugar el lugar de la tentación. Sin embargo, Dios hizo prodigios, hizo botar agua de la roca con no la peregrinación. Nuestro descanso no es la tierra prometida, nuestro descanso es el cielo, el santuario donde este nuevo Moisés, Jesús, ha penetrado con toda la redención, abriendo la puerta, todos quieran ser salvos. Pero así como los peregrinos del desierto, no todos llegaron a la tierra del descanso, porque por sus pecados Dios sentenció

a muerte a muchos israelitas que salieron de Egipto y no tuvieron la dicha de llegar a la meta de la peregrinación. Pero los que tuvieron fe y los que nacieron en el desierto durante 40 años y se asociaron a aquel pueblo de fe y de esperanza en la promesa de Dios, llegaron al descanso. Y entonces la carta a los Hebreos nos recuerda un salmo que conmemora este hecho y dice: pues si hoy oís la voz del Señor, no endurezcáis vuestros corazones. Y es aquí donde encaja este pasaje que se ha leído hoy, donde nos dice que la palabra de Dios es penetrante como una espada de doble filo. La palabra de Dios viva es más tajante que espada de doble filo, penetrante hasta el punto donde se dividen alma y espíritu, conturas y tuétanos, cuyos deseos y tensiones son. Nada se oculta, todo está patente y descubierto a los ojos de aquel a quien hemos de rendir cuentas. Con esta motivación, San Pablo quiere animar a los cristianos a no desfallecer en la fe, porque la palabra de Dios que nos va alimentando domingo a domingo y siempre que reflejamos familia, en comunidad, la Sagrada Escritura, es palabra que alimenta, es palabra que juzga, es palabra como espada que penetra la intimidad del corazón, hasta donde se distingue alma y espíritu, una distinción bastante

Domingo del Señor, día del descanso. Es como una figura que se asoma a la historia tan trabajosa de los hombres para darles el gran descanso que espera. Cada domingo que vamos a misa, sintamos que de veras la peregrinación de nuestro desierto se detiene junto a las fuentes de la palabra y nos alimenta. Procure alimentarnos para la semana que comienza, nos encuentre optimistas, animados, que ninguno se vaya a quedar en la peregrinación del desierto, que nadie vaya a apostar de la confianza en el Señor. Y así llegaremos a ese Dios que nos va platicando en el diálogo de la palabra divina durante nuestra liturgia de la palabra, hasta el día en que su palabra viva penetró hasta lo más profundo de nuestras intenciones, nos juzga y nos dé un lugar en descanso eterno. Que no vayamos a ser de los excluidos del descanso. Que no vayamos a ser de los que murieron en el desierto y no llegaron a la tierra prometida. Esta es mi gran preocupación como pastor, y esto es lo que ustedes mismos me animan con su atención, con su perseverancia, con el deseo de ir alimentándonos ustedes y yo estas palabras divinas. Así le hemos rendido homenaje pues hoy a la segunda lectura, y con esa fe en la palabra de Dios y esa confianza de serle siempre fieles a pesar de las tentaciones, persecuciones, de los halagos o dificultades del mundo, nos asomamos hoy a estudiar un problema de mucha actualidad que lo enfocan el Evangelio y la primera lectura. El problema de gran actualidad, que creo que es la causa de la crisis de nuestro país, como lo hemos señalado tantas veces, es un problema de jerarquía de valores. Hay quienes le conceden el valor absoluto a las riquezas, a la propiedad, al poder político, a las cosas de la tierra. Y en cambio hoy Cristo nos enseña que el único valor absoluto es Dios, su seguimiento. Por eso en mi carta pastoral yo digo que entre los servicios que la iglesia está prestando hoy a la crisis de El Salvador está esta gran conclusión de denunciar las idolatras de nuestra sociedad, de relativizar lo que muchos adoran como ídolos y como absoluto. Y a eso viene la palabra de Cristo hoy, a quitar un gran estorbo para implantar el reino de Dios. Si aquí se predica, queridos hermanos, con toda la verdad, que sin duda duele a los idólatras de las cosas de la tierra, no es por hacer mal ni hacer demagogia, es porque Cristo nos manda a sus predicadores a anunciar el verdadero reino de Dios entre los hombres y a denunciar todo pecado que oponga al reino de Dios. A eso nos llama hoy la misa de este domingo, cuando en escrituras podemos encontrar como tema de una reflexión esto: las tres condiciones para entrar en el reino de Dios. Primera condición, cumplir los mandamientos. Segunda condición, espíritu de pobreza y desprendimiento. Y tercera y principal, seguimiento de Jesús. Aquí sintetizo pues la palabra divina, y ojalá que yo el primero y ustedes conmigo nos convirtamos de verdad al reino de Dios en medio de tantas bagatelas que nos hacen perder la perspectiva de lo divino. No nos perdamos, sino que sepamos poner todo lo que el mundo considera como absoluto, como gran amor, cúspide de la jerarquía de los intereses, en su puesto, no como ídolos para adorarlos, sino como sirvientes del hombre para lanzar el reino de Dios.

Primero, cumplir mandamientos. Es pintoresca la narración del Evangelio de hoy. Imagínense ustedes un joven. San Marcos no dice un joven, pero en el paralelo de San Mateo dice que era un joven. Un joven que corre y se arrodilla ante Cristo y le hace la pregunta más interesante que un hombre puede hacer a Dios. Maestro bueno, ¿qué haré para heredar la vida eterna? Jesús contesta, ¿por qué me llamas bueno? No hay nadie bueno más que Dios. Ya sabes los mandamientos. No matarás, no cometerás adulterio, no robarás, no darás falso testimonio, no estafarás. Honra a tu padre y a tu madre. Qué bella lección de catequesis le da Cristo al joven ansioso de encontrar el camino de la salvación. Ojalá todos nosotros viniéramos con este espíritu a la misa del domingo. Maestro bueno, ¿qué debemos de hacer para salir de la crisis del país? Maestro bueno, tú que calmabas tempestades, que no se cae esta ola de crímenes y de violencias en la patria. ¿Qué debo de hacer para ser feliz en medio de tanta desgracia? ¿Qué es lo que me dará la tranquilidad de mi conciencia, de mi familia, de mi sociedad? Y no encontraríamos la respuesta por primera línea que esta de Cristo. Nadie es bueno más que Dios. ¡Qué confesión más bella de bondad! Dios es la fuente de la bondad, y si hay algo bueno en la tierra es porque refleja a Dios. Si mi madre fue buena, es porque Dios le dio esa capacidad de bondad. Si mi amigo es bueno, si hay en la tierra gente buena y de verdad, ya Cristo orienta. Toda es bondad derivada de la única fuente. Solo Dios es el bueno por excelencia. Todos los demás buenos por participación, pero pueden también dejar de participar esa bondad, porque nadie la tiene como esencia de su ser, y la bondad se convierte en maldad. Y es decir un dicho, corruptio optimi pessima. La corrupción de lo mejor es lo peor. Cuando un hombre quedó bueno, pierde la esencia de la bondad, se hace más cruel. Dicen que Nerón al principio no tenía valor de matar un animalito, era demasiado bueno. Y después no se estremecía de ver quemar a los cristianos en antorchas humanas. Es peligrosa bondad cuando no se tiene en cuenta que solo de Dios deriva la bondad del corazón. El hombre que se olvida de Dios comienza a oscurecerse en la bondad. Solo Dios es bueno, no te olvides. Si quieres ser bueno, lo primero es esto, cree en Dios. Y cree en Dios no en una forma teórica. Ese Dios que te ha creado y te da inteligencia, vida, corazón, familia, tiene una ley, guarda sus mandamientos. Este es el camino de la vida eterna, guarda los mandamientos. Y comienza a enumerarle los mandamientos que sea bueno en esta mañana en que estamos conociendo los caminos de la bondad y del bien. Recordar lo que en nuestra carta pastoral, con la ayuda de todos ustedes que me dieron sus sugerencias cuando la encuesta, sacar esta tremenda conclusión. Nuestro deterioro moral es evidente. Por todas partes encontramos implante lo que el Señor llamó el misterio de iniquidad, y el deber pastoral de la Iglesia no puede dejar de denunciar ese reino del pecado y llamar con apremio la responsabilidad personal de cada uno y de cada familiar y sol, como también sobre todo a los hombres y grupos de poder que directa o indirectamente se benefician de esta situación y que son los que tienen en sus manos los medios más eficaces para poner remedio a tanto deterioro.

Enumeramos aquí las grandes lacras de nuestra sociedad, ya sea en el orden administrativo público como en el orden privado. Yo creo que es necesario revolver este pantano porque todos somos testigos y aquí cada semana nos encontramos con hechos que verdaderamente son el reino del pecado. Divertido cuando los pecadores se pelean entre sí, cómo se sacan los trapos sucios. He salido hoy con disposiciones de los impuestos a los cafetaleros y algodoneros, una denuncia que tal vez para muchos es una tremenda sorpresa. El Hotel Presidente, en enero de 1977 se comenzó con un presupuesto inicial de 12 millones de colones. Y un mes después tuvo que ser ampliado a 18 millones de colones. Y cuando se inauguraba eran 30 millones de colones. Cuando hubo que hacerle un agregado, se aumentaron 9 millones más de colones. Y así resultó un hotel de 39 millones de colones. La empresa privada que echa en cara este despilfarro dice que otro hotel pudo arreglarse con una diferencia de 26 millones de colones. ¿No les parece, hermanos, un ultraje a la pobreza de nuestra patria, esta danza de millones

Me alegro también de que en esta hora en que hemos dicho que todos tienen que pronunciarse y decir una palabra, si no es de anuncio del reino de Dios, por lo menos de denuncia de las ofensas contra la ley de Dios. Hemos visto un pronunciamiento de la sociedad dental de El Salvador ante la realidad nacional y entre otras cosas, como parece un comentario al guarda los mandamientos ante este estado de cosas, donde prevalece lo injusto sobre lo justo. Una larga cadena de gobiernos más impopulares, con un gran capital, salvo contadas excepciones, carente de sensibilidad social, con una ley que solo es aplicable a unos, pero no a otros, ante clases sociales, unas que lo tienen todo y otras a las que les falta todo. Y luego menciona el capital retrógrado, debe convencerse que ya no es un señor feudal, tiene que ser humano y tratar a empleados, por humildes que sean, con la dignidad y el respeto que como hombres se merecen. No nos equivoquemos al asegurar el dinero y el poder e influencias que éste genera. A muchos endiosan a tal grado que se vuelven insensibles al dolor y a las necesidades de los que trabajan para ellos. Y pues otras proclamaciones que me parecen sumamente válidas para decir cómo Cristo tiene razón. Un retorno a los mandamientos, donde no se robe, donde no se adultere, donde no se endiosen las criaturas o los hombres, donde todos conozcamos, oh Dios es bueno, y solo el que cumple su ley también se hace bueno. Y todo aquel que mata, que tortura, que traiciona la ley de Dios, es malo. Y si quiere salvarse y entrar al reino, tiene que arrepentirse, convertido, sediente a la ley de Dios. Este es el primer camino, los mandamientos de la ley de Dios. Qué bueno sería aquí, más que predicar, ponernos todos a reflexionar en silencio, en qué materia desobedezco a la ley de Dios. Y cuántas causas de maldad quitaríamos de nuestra sociedad.

sociedad, si todos los que estamos aquí nos convirtiéramos de nuestras desobediencias a la ley de Dios, saliéramos a ver ya de aquí en adelante la verdad, la justicia, el amor, todo aquello que nos pide la ley de Dios. Es indispensable que los hermanos, y la ley de Dios no es una cosa de superogación, está esmaeciendo el hombre a tal punto que no es Dios a quien le interesa que obedezcamos su ley. Somos nosotros mismos los que desobedeciendo la ley de Dios nos destruimos. Una sociedad donde en vez de imperarle a Dios el decálogo, los mandamientos, imperan las envidias, los egoísmos, los atropellos, da por resultado lo que estamos viviendo. Que no nos quepa duda, el Salvador se ha alejado de Dios. Solamente oyendo la respuesta de Cristo al joven podrá encontrar el camino de su salvación. Cumple la ley del Señor. Sí, el pintorelato de Levanto, cuando el joven le dice, todo he suplido desde pequeño. Y más pintoresco se vuelve el relato cuando Jesús lo miró con cariño. El diálogo de la bondad. Ojalá si el Señor me mirara hoy, me mirara con cariño. No me mirara con el reproche con que debió de mirar a los hipócritas, a los fariseos, a los adúlteros, a los pecadores, porque una mirada de Cristo severa, como la que dirigía a sus enemigos, debió ser terrible como un latigazo, pero una mirada de amor de Cristo para un joven que ha cumplido la ley de Dios es una caricia semejante que mirar el rostro de Cristo sonriéndome, satisfecho de que estoy haciendo lo que debo de hacer. Sin embargo, Cristo le dice una palabra más. Una cosa te falta. Y aquí hay un reto de Cristo a la bondad natural de los hombres. No basta, sino. No basta dejar de hacer el mal. Mi cristianismo es algo muy positivo, no es negación. Hay muchos que dicen, si no mato, yo no le hago mal a nadie. No basta. Te falta mucho todavía. Esta bondad del joven estaba muy manca, que el hecho cuando Cristo le dice que es lo que le falta, anda, vende todo lo que tienes, reparte el dinero a los pobres, tendrás un tesoro en el cielo, y después ven y sígueme. Entonces dice tristemente el Evangelio, y aquel joven frunció el ceño y se marchó pesaroso porque era muy rico. No es que Cristo tenga ojeriza a los ricos, ni la iglesia ni la predicación de la iglesia sea una sátira contra los ricos de ninguna manera, sino se acaba de decir, lo miró con amor. Y porque lo quería, le enseña el verdadero camino. Y la iglesia se predica también y dice, su palabra dura que ahora va a decir Cristo, no es por mala voluntad, sino para señalar el camino que da felicidad. Los discípulos enseñaron estas palabras, dice el Evangelio. Y era natural, hombres formados en la espiritualidad del Viejo Testamento, hacía consistir la felicidad, la bendición de Dios en tener mucho, larga vida, felicidad en esta tierra. Pero Cristo viene a poner las cosas en su puesto y a decir que si es verdad que buena esa y que existe la felicidad también en este mundo, no hay que endiosarla. Por eso corrige inmediatamente Cristo. Los discípulos se asustan. Jesús añadió, hijos, difícil es entrar en el reino de Dios a los que ponen su confianza en el dinero. Esto es lo malo. Tener dinero no es malo, pero poner confianza en el dinero es convertir el dinero en Dios. Solo en Dios hay que tener confianza. El dinero se pierde, no afianza a nadie. La experiencia de vida nos da que él pone su confianza en las cosas terrenales,

nunca es feliz. Difícil entrar en el reino de Dios a los que ponen su confianza en el dinero. Y usa la tremenda comparación. Más fácil le es a un camello pasar por el ojo de una aguja que a un rico entrar en el reino de Dios. Se espantaron todavía y comentaban, entonces, ¿quién puede salvarse? Y Jesús se les quedó mirando y les dijo, es imposible para los hombres, no para Dios. Dios puede todo. Con esto está diciendo que puede haber riquezas donde el hombre se convierta a usar la riqueza al servicio del amor, de la justicia, a hacer el bien. Pero este es un milagro. Solo Dios lo puede hacer. Y si de verdad ricos no pusieran su confianza en el dinero, sino en Dios, y le pidieran la palabra para usar este dinero, serían santos y harían felices a la tierra. Fue su pintoresco diálogo con Pedro, el cual no era rico, un pobre pescador de las orillas del lago, pero siente la libertad del que ha dejado todo, porque no es cuestión de tener mucho, tener poco. También los que tienen poco pueden estar tan apegados a sus cosas que no tienen libertad de pobres. Y a este pobre que lo ha dejado lo poco que tenía, le pregunta, ya que nosotros lo hemos dado todo y te hemos seguido. Y Jesús le dice, os aseguro que quien deja casa o hermanos o hermanas o madre o padre o hijos o tierras por mí y por el Evangelio, recibirá en este tiempo 100 veces más y después la vida eterna. O sea que el espíritu de desprendimiento es tan necesario para tener la verdadera libertad. Yo recuerdo, y ayer lo leía con mucho gusto, la primera encíclica del Papa Pablo VI, cuando hablando de la renovación del mundo señala dos virtudes urgentes. Primero, espíritu de pobreza, y después la caridad, el amor. Son las dos grandes fallas de nuestro tiempo. Y cuando habla del espíritu de pobreza, dice, ¿por qué lo menciono? Porque está proclamado en el Santo Evangelio. Está tan entrañado en el designio de nuestro destino al reino de Dios. Se ve tan en peligro por la valoración de los bienes en la mentalidad moderna, que tan necesario hacernos comprender tantas debilidades y ruinas nuestras en el tiempo, para hacernos también comprender cuál deba ser nuestro tenor de vida y cuál el método mejor para anunciar a las almas la religión de Cristo. Este desprendimiento nos da la verdadera libertad. En ese mismo texto, el Papa dice, ¿por qué el espíritu de pobreza es la verdadera liberación del hombre? La liberación interior producida por el espíritu de pobreza evangélica nos hace más sensibles y más idóneos, ya para comprender los fenómenos humanos vinculados a los factores económicos. Nadie puede encontrar la relación que existe entre las desgracias actuales del Salvador y esta avaricia de las clases poderosas. El que tiene espíritu de pobreza, el que tiene espíritu de pobreza no tiene ojos limpios para mirar que el desprendimiento concede una gran libertad y una gran sensibilidad para los grandes problemas económicos y sociales del Salvador. También para dar a la riqueza y al progreso el justo y con frecuencia severo aprecio que le conviene. El progreso, la riqueza, tiene que ser juzgado el criterio cristiano y no siempre tiene que ser el criterio absoluto, como si todo fuera el progreso que deja tantos en la miseria, mientras unos pocos son los que lo disfrutan. Para dar a la indigencia el interés más solícito y generoso, y también para desear que los bienes económicos

tóxicos no sean fuente de luchas, de egoísmos, de orgullo entre los hombres, sino que estén orientados vías de justicia, equidad al bien común y por lo mismo más abundantemente distribuidos. Si el gran origen de nuestros males es la injusticia social, solo el espíritu de pesa y de desmiento nos puede volver a ser felices. Por eso Cristo, pues, inculca hoy tanto ese espíritu de desprendimiento y de pobreza. Y el último acontecimiento especial grandioso de nuestra América, la reunión de Puebla, señala también un camino para encontrar la felicidad de nuestros pueblos, dice con esta palabra de preferencia, opción preferencial por los pobres. No quiere decir que hay que despreciar a los ricos y solamente interesarse por los pobres. Ya he repetido la fórmula de Puebla que me parece maravillosa. Es una invitación a todas las clases sociales, ricos y pobres, a interesarnos como causa propia por el pobre que se identifica con Cristo. Todo lo que hagas a él, a mí me lo hagas. ¿Cuándo llegará ella, hermanos? En veras nos convirtamos como Cristo le dice al joven, no basta que cumpla los mandamientos. Es necesario espíritu de pobreza y de desprendimiento. Y yo les invito a que si la paz de Dios que hoy penetra como espada hasta lo profundo de cada corazón, analicemos nuestro apego a las cosas de la tierra. Muchas o pocas, no importa, el apego es una actitud personal que hace desgraciado al hombre que vive apegado, aunque sea a una miseria de la tierra. Y por último, el tercer pensamiento, la tercera condición, Cristo le dice al joven, y luego sígueme. Esto es lo principal. Y cuando le dice a Pedro, quien deje tierras y familia y todo, por mí y por el Evangelio. O sea que hay un aspecto positivo en la liberación. La liberación que el cristianismo predica es una liberación de algo que avisa para algo que nos hace dignos. Por eso aquellos que solamente hablan de las esclavitudes, de la parte negativa de la liberación, no tienen toda la fuerza que Elías le puede dar a un hombre. Lucha, sí, contra las esclavitudes de la tierra, contra la opresión, contra la miseria, contra el hambre. Todo eso es cierto. ¿Pero para qué? Para algo. Como dice San Pablo en una hermosa frase, ser libres para el amor, ser libres para algo positivo, es esto que dice, sígueme. Eso es lo más positivo que puede haber. El verdadero liberador es aquel que comprende que si se va contra las esclavitudes, es porque se va a algo positivo. El episodio que hemos comentado del Éxodo es salida de la esclavitud de Egipto, pero para algo positivo, para la tierra prometida, para el descanso, para la dignidad del hombre. Si alguien solamente se contentara con desprenderse estoicamente de sus bienes, pero no lo hiciera con amor y buscando a Dios y a su Evangelio, tendríamos algo muy anormal. Y por eso podemos decir que todos aquellos liberadores, todos aquellos revolucionarios que hacen consistir su lucha solo en aspectos negativos, violentos, venganzas, odios, acabar con el enemigo, están muy mutilados, la que tanta ciudad desperdicie tan negativamente. Hubo una vez un comunista que se convirtió al cristianismo porque alguien le dio al Evangelio. Después ya Cristo se convirtió. En una preciosa oración expresaba sus sentimientos. Señor, ya que te he conocido, te pido dos gracias. Una, que le des a la generosidad de mis antiguos camaradas este conocimiento de ti y a los que ahora son mis compañeros cristianos, que les des la generosidad de mis camaradas. Es lástima

Es lástima que los cristianos, teniendo valores tan positivos, afirmaciones tan rotundas contra las esclavitudes, contra el mal de la tierra, seamos indolentes. No uses el tesoro de este positivo valor de seguir a Cristo. Y es lástima que nuestros ateos, los revolucionarios sin Dios, sean más capaces de sacrificarse por sus causas que nosotros por la gran causa positiva de Cristo. Yo hago un llamamiento, pues, para que si de veras somos cristianos y venimos a ratificar nuestra fe en la misa del domingo, sea esa palabra de Dios como espada penetrante y que no nos deje tranquilos hasta en la división del espíritu y del alma, en las coyuntas íntimas del ser, que nos problematice, que nos cuestione, que no nos deje tranquilos dormir mientras no hagamos algo por el reino de Cristo, Evangelio. Con razón el joven tuvo miedo de seguir a Cristo. Pensó que solo con no hacer el mal, cumplir los mandamientos en una manera perezosa, indolente, como muchos cristianos creen juzgar a los demás porque ellos son buenos, y son buenos porque no hacen el mal. No es eso lo que quiere Cristo. Por algo murió el Señor, por algo más positivo, y nos dejó la enseñanza de que no teniendo necesidad de sufrir, sufrió por nosotros, para que ya nosotros, dice San Pablo, no vivamos para nosotros, sino para aquel que murió por nosotros. Y hay una ventaja en el seguimiento de Cristo que nos lo hace comprender la primera lectura de hoy, el libro de la sabiduría. Aunque pertenece al Viejo Testamento, ya vislumbra la sabiduría cristiana. Es de un autor que sin duda estaba imbuido de la mentalidad griega allá en Alejandría y veía esto que se acabo de decir, la cobardía de sus antiguos correligionarios, tíos, y veía en cambio una filosofía griega que ganaba más entusiasmo que la misma Biblia. Y entonces se dedicó a escoger de la Biblia todas las motivaciones para animar a sus correligionarios. Y hace el libro de la sabiduría, finge una relación de Salomón orándole a Dios, pidiéndole sabiduría. Supliqué y se me concedió. Invoqué y vino a mí un espíritu de sabiduría. La preferí a los cetros y a los tronos. Y en su comparación tuve en nada la riqueza. Dichoso el que cuando llega a comprender la sabiduría, la riqueza, la infinita belleza de Dios, ya no se embeleza en los ídolos de la tierra. No le equiparé a la piedra más preciosa, porque todo el oro a su lado es como un poco de arena, y junto a ella la plata vale lo mismo que el barro. Dios descubriera lo vano que es el oro, lo pobre que es la plata, lo miserable que son los bienes de la tierra cuando no los ilumina la sabiduría de Dios. Más aún, dice el sabio, la preferí a la salud y a la belleza. Hay quienes no idolatran el oro ni el poder, pero sí idolatran la belleza, los placeres de la carne, las vanidades de la vida. Tampoco eso le parecía, pues parecía que no tenía esplendor, y toda la belleza y la salud no es como la sabiduría, que no tiene ocaso. La belleza humana que es, dice la Biblia, flor de heno, que a la mañana brilla y a la tarde se seca. ¿Cuántos hay que están perdiendo por ese sacate la riqueza del cielo? Y al terminar en la lectura de hoy dice una cosísima: todos los bienes juntos me vinieron con la sabiduría. Había en sus manos riquezas incontables. Sucede esto curioso, que cuando un avaro no quiere desprenderse de las cosas materiales, le parece que ese es todo el tesoro de la vida. No hay cosa más ridícula que un avaro. Por eso dice el Papa en su encíclica popular,

Culorum progresio. La avaricia es la figura más elocuente del subdesarrollo moral. Subdesarrollados, los que tienen mucho dinero pero son avaros, los que codician, los quieren solo las cosas de la tierra. Y avaro es miope, no sabe que cuando se desprenda de estas cosas, por amor al reino de Dios, sentirá que sus manos se llenan más de riqueza y que brillará más fulgor hasta la belleza de la tierra, cuando en esta jerarquía de valores pongamos en el primer lugar lo absoluto, Dios nuestro Señor. Queridos hermanos, estas son las tres condiciones para entrar en el reino de Dios. Yo quisiera que preguntáramos ahora, ¿cómo anda nuestra sociedad? ¿Y cómo anda comunidad, iglesia? Principalmente esto, porque la palabra de Dios, el primer destino es la iglesia. Mi sueño al predicar aquí la palabra de Dios y mi agradecimiento más profundo a la atención que ustedes le dispensan es este: hacer nuestra iglesia. Es lo primero que yo quiero, que construyamos entre todos una iglesia según el corazón de Cristo. Una iglesia en que cada uno de sus miembros, desde el obispo al niño que se acaba de bautizar hoy, seamos todos miembros de un reino de Dios y nos capacitemos cada vez más a implantar ese reino de Dios con el testimonio de nuestra palabra, nuestra comunidad, de nuestro ejemplo. Somos servidores del reino de Dios, olvidemos. Y Cristo nos ha dicho aquí, ¿cómo podemos sembrar el reino de Dios? Viviendo en nosotros mismos estas condiciones, guardar los mandamientos, espíritu de pobreza y desprendimiento, y sobre todo el siento a Jesús, la sabiduría eterna de Dios, que se hizo carne y vivió entre nosotros. Dice una cosa muy hermosa el Concilio Vaticano II acerca de esta sabiduría y de este seguimiento de Cristo. Razón el hombre participante de la inteligencia divina cuando afirma que por virtud de su inteligencia es superior al universo material. Nuestra época, más que ninguna otra, tiene necesidad de la sabiduría divina para humanizar todos los nuevos descubrimientos de la humanidad. El destino futuro del mundo corre peligro si no forman hombres más instruidos en esta sabiduría. Debe advertirse, miren qué elogio más bello para nuestro pueblo. Debe advertirse, dice el Concilio, que muchas naciones económicamente pobres, pero ricas en esta sabiduría, pueden ofrecer a las demás una extraordinaria aportación. Esta es nuestra riqueza. Y luego con orgullo de que nuestra gente humildes o de la ciudad o del campo nos dan esta preciosa aportación de la sabiduría. Hablen con un campesino, con una viejecita del pueblo, con un joven o una joven de esos que, como el Evangelio de hoy, corren a encontrar a Cristo. Hay comunidades riquísimas donde reflexionando uno con ellos encuentra estos tesoros de sabiduría, de desprendimiento, de entrega a nuestro Señor Jesucristo. Pues si esta es la verdadera grandeza y riqueza de nuestro pueblo, pobre en lo económico, pero la verdadera riqueza que nosotros podemos aportar al mundo actual, hagámonos verdaderamente cristianos de sabiduría divina, buscando con amor la verdad, la bondad de Dios, dándole a nuestra vida un sentido no de conformismo. El cristiano sabe luchar y no está contento con la injusticia en que vivimos, pero sí sabe darle a su sufrimiento el valor de la liberación y no de la avaricia, que es señal de poco espíritu. A la luz de esto, yo quisiera recordar nuestros hechos de la semana.

En el orden de nuestra iglesia, yo quiero recordar aquí el comentario que el mismo Papa hizo de viaje a Estados Unidos y decirles con qué alegría coincide con lo que hemos estado reflexionando y lo que practicamos en nuestra diócesis. Fue el Papa, así viaje de fe llevó a cabo solo para anunciar el Evangelio, para consolar a afligidos. Ha sido también un viaje de paz, amor y fraternidad que me llevó a las Naciones Unidas. En todos los encuentros que tuve con las multitudes, fui intérprete de su anhelo de justicia y paz en nombre de los pobres, los que sufren, los oprimidos, los humildes y los niños.

Esta semana murió un sacerdote muy querido en nuestra diócesis, Vicente García Artola, hermano de otros dos sacerdotes ya difuntos, Padre Salvador y Padre Juanito. Damos nuestra condolencia a su familia y a su congregación de padres paulinos. Las vicarías de Cuscatlán estuvieron haciendo su retiro espiritual muy fructuoso. También la Vicaría de Mexicanos, una reunión de agentes de pastoral, está organizando con mucho fruto en esa zona de nuestra capital. En la Vicaría de Quezaltepeque, en la parroquia de Nejapa, tuvimos una ceremonia de confirmación de jóvenes muy bien preparados. Felicito. Así como es tarde a las 6, en la iglesia de María Auxiliadora se confirmarán los jóvenes de esa vicaría que va a las parroquias de La Rábida, Francisco, Miente, Sion y María Auxiliadora. En Plan del Pino, las hermanas carmelitas misioneras han estado celebrando este mes de octubre como un mes en honor a la Virgen Patrona. Este día, ante la bondad de dedicarlo a mis intenciones, yo les agradezco profundamente y lamento que por otros compromisos no pueda estar con ustedes. También felicito a la comunidad de la parroquia de La Palma por organizar un precioso programa de comunidad orante, en la que todas las horas del día y de la noche se están llenando de oración por parte de los feligreses. Bello ejemplo para que también hagan posible de que toda la diócesis sea comunidad de oración. Un espectáculo bello, nos ofrecieron 30 religiosas graduándose de bachiller pedagógico en el Colegio Espíritu Santo. Allí había franciscanas, mercedarias de la Eucaristía, pasionistas, carmelitas de San José, carmelitas de Santa Teresa, de Buen Pastor, josefinas. Dije que era la figura de la iglesia trabajando cultura del pueblo y que procuraran llenar esa síntesis de esperanza entre fe y cultura y entre fe y vida que tanto necesitan los pueblos. Saludamos a la superiora general de las hermanas guadalupanas que está de visita en El Salvador. Un agradecimiento muy profundo a todos los que han hecho llegar su colaboración para el apoyo de YSAX. Hasta el 2 de octubre tenía 200 colones. Se está haciendo un estudio para poner en práctica lo que dijimos, de a ver si los católicos sostenemos, sin necesidad de acudir a lo comercial, una radio netamente cultural cristiana. Y las respuestas han sido muy buenas. Desde esta comunidad iglesia que yo invito a que crezcamos en estas tres condiciones del reino de Dios, porque así nos hemos más capacitados para iluminar la realidad que nos circunda, miremos esa realidad y de verdad con tristeza nos vamos a confirmar que está imperando en nuestro ambiente el misterio de inidad, pero que un cristianismo verdaderamente avasallador por su ejemplo será capaz de transformar este reino del pecado en nuestra patria en un reino de Dios. Ojalá sea pronto.

¿Qué les dice a ustedes a la luz de las lecturas de hoy ese impasse en que se encuentran los cafetaleros rechazando los impuestos del gobierno, lo mismo que los algodoneros? Los intereses que deben de prevalecer deben de beneficiar a la mayoría. El bien común debe estar por encima de todo en particular. Y si es cierto que una autoridad ha abusado de los impuestos haciendo esos gastos inútiles de millones, bien debe ser cierto que las clases productoras que disfrutan de los bienes en mayor cantidad que Dios ha dado para todos sean también generosos. Corrijamos el pecado en otra parte, pero no estemos en ese impasse que está haciendo mal a la mayoría que debe disfrutar los cafetales y los algodonales que el Señor nos da para todos los salvadoreños. También, en nombre de la justicia de Dios y de los derechos humanos, no participamos por completo de las declaraciones que se hicieron en nombre de nuestra patria en las Naciones Unidas, en la OEA también, donde se trata de justificar la represión de El Salvador por la existencia de movimientos subversivos. Desgraciadamente, se ha constatado por la visita de la Comisión de los Derechos Humanos que existe entre nosotros verdadera violación de los derechos, y que es necesario, pues, corregir, aceptar el pecado y poner los medios para la enmienda. Durante 1978 hubo por lo menos 1063 capturados. De enero a agosto de este año, 444. El año pasado, un promedio de 80 presos políticos detenidos en las cárceles. Ahora unos 15. El gobierno ha vaciado las cárceles de presos políticos, pero lamentablemente se han llenado los cementerios de muertos.

Fíjense, en 1978, 147 asesinados por motivos políticos. Y solo de enero a septiembre este año, ya son 580 asesinados, cuatro veces más el año pasado. Desaparecidos, bien en forma alarmante, 1977, 39 desaparecidos por motivos políticos. 1978 registramos 23 desaparecidos y en estos meses de año ya 65 desaparecidos. Y cuando uno piensa en lo doloroso de cada caso, no es broma esta multiplicación de números. Qué triste recibir una carta como esta. Su madre, Yolanda Mengíbar, desaparecida el 15 de agosto por un retén militar en el desvío Amayo de Chalatenango. Desde ese día no sé nada de ella. Tiene 5 años y ha dado 3 niños de 5 años de edad, el mayor. Tengo miedo de que no aparezca y que esté muerta. Me resisto a creer que le han quitado la vida. Muy clara, estamos en el Año Internacional del Niño. Si mi hija no aparece, ¿cuál será el recuerdo y mensaje que estos pequeños darán de este Año del Niño? Insistimos que no se estudie un cambio profundo de la estructura económica, política y social de nuestro país, estará viva la raíz de todas estas situaciones. Lastimosamente también en el orden político ha habido defensa de orden, invocando para los miembros de orden el respeto a los derechos humanos, y se han olvidado

que la OEA llegó a la conclusión, palabras textuales de la OEA, que los cuerpos de seguridad y organización paramilitar oficial denominada Orden han cometido torturas y maltratos físicos y psíquicos en muchos casos, por lo que recomendó disolverla porque la manera como ha actuado y actúa es contra los derechos. Los pronunciamientos nos van dando esperanza de que, como digo en mi carta pastoral, cada vez van siendo más y más los que creen en la necesidad de estos cambios urgentes y profundos de nuestro país. Quiero alegrarme por las dos intervenciones que se vieron en televisión del Foro Popular. Parece que es un no hacia la una, que puede ser una esperanza de los cambios políticos en nuestra patria, con un sentido. Partidos políticos también se han pronunciado sobre la situación. Uno de ellos, UDN, reconoce que la crisis política consiste en un enfrentamiento entre pueblo y gobierno, lo que hemos dicho muchas veces. Cuando se nos ha preguntado entre los conflictos de la Iglesia, decimos lo mismo, no es la Iglesia gobierno, sino gobierno con el pueblo, y la Iglesia quiere estar con el pueblo, y por eso. También valiente la declaración de la Comisión Política del MNR, cuando habla de las dos tácticas que caracterizan la represión, votos y me quiero referir también a la declaración de la Asociación Nacional de Anunciantes. Propuso a sugerencia, por ejemplo, dice, es obligación del ciudadano exhortar a todas las personas conscientes a que participen y se pronuncien públicamente. Dice, los periódicos pueden comenzar por abrir una página en blanco para tribuna abierta, aunque sea en blanco, invitando a la opinión. También las radiodifusoras pueden empezar con una media hora de micrófono abierto. La televisión puede ofrecer un espacio para entrevistarse con personas representativas de los diferentes sectores de la comunidad productiva. Esta iniciativa de la Asociación Nacional de Anunciantes El Salvador, ANAES, es muy buena, pero en la práctica hemos visto que es imposible. Cuando hemos querido publicar algo que toque las estructuras económicas, entramos la posición de los mismos anunciantes. Yo mismo fui desterrado de un periódico donde los anunciantes dijeron que no convenía que yo escribiera en el periódico. Esta libertad, ¿cómo para abrir las páginas de los periódicos o los micrófonos y la televisión? Esto debían de hacer los medios de comunicación. Seguro esta es la apertura en la que dieran todas las opiniones. Pero YSAX la otra vez retaba, ¿cuándo han visto ustedes publicado un editorial de nuestros periódicos tocando esta llaga de nuestra sociedad? Y solamente explican las cosas que han pasado los que anuncian, y así tenemos pues condicionado nuestra publicidad. Ojalá que esta iniciativa de ANAES encontrara eco, comenzando por los mismos anunciantes. Se han publicado ya los nuevos salarios de los trabajadores. Por día se darán a los cortadores de café 11 colones, a los de algodón 7 y a los de caña de azúcar, 6.50. Se declara pues que 11 colones es un salario mínimo. ¿Por qué entonces a los otros solo 7 y 6.50? Con esto se está dejando un déficit en la vida económica de tantos trabajadores. Se dirá que los productos no dan

Pero aquí vendía la buena administración del gobierno que si impone impuestos precisamente a equilibrar estas deficiencias, a malgastar los millones en cosas inútiles. Bien, para conocimiento de los campesinos, les digo cómo está la ley para la alimentación. Dos maneras. Primero, entregándole al trabajador libra media de maíz ya preparado, 4 onzas de frijol.

Desde el 21 de septiembre se encuentran secuestrados los señores Denis Donald y Fausto Bukele, cuyo el secuestro del Partido Revolucionario de los Trabajadores Centroamericanos, y se espera que pronto los liberen, pues ya se están cumpliendo las condiciones que han impuesto. Vieron también que quiso secuestrar al señor Pedro Menéndez, y en este secuestro frustrado perecieron un guardia y hubo otro herido. De mi parte, siempre expreso mis sentimientos con las familias que sufren y un llamamiento a quienes atropellan libertad de los hombres para que la respeten. Y si en algo puede servir mi intervención, pues también ofrecerme a sus órdenes. Había problemas en la universidad. Se llamó santuario del terrorismo y la subversión. Pero ha habido dos pronunciamientos que han respondido a esa acusación y queremos hacernos socios con varios conceptos de esta misma universidad, sobre todo cuando pensamos que la universidad tiene que ser el eco de la situación del país y tiene que buscar bien, con su orilla intelectual que la debe distinguir, soluciones racionales dignas de una cultura y de un pueblo. En el pronunciamiento se lee esto: se funda la intranquilidad del país. Decirlo implica que el problema principal por el que atraviesa el país es la existencia de tal violencia y que eliminase la tensión social que vive El Salvador. De ser esto cierto, sería la intervención a la universidad la solución del problema. Ante esto es preciso reafirmar que el origen se encuentra en la grave crisis socioeconómica que aqueja a nuestro pueblo, en el estrangulamiento de participación del poder político, en la violación permanente de los derechos fundamentales, tal como ha sido establecido por la Comisión Interamericana de Derechos Humanos de la OEA. Debe recordarse que la Universidad del Salvador es autónoma en lo docente y administrativo de acuerdo con la Constitución política vigente. No se puede justificar una intervención esgrimiendo el argumento de seguridad nacional, ya que esto implica la violación de dicha Constitución, etcétera. Por tanto, señalamos pues, como lo ha hecho la Iglesia, que la raíz de las violencias no hay que buscarla en causas segundas, ciertamente las habrá, pero que en la raíz principal está la estructura de injusticia en que vive nuestro país. Continúan apareciendo cadáveres en distintos sitios del país. Les encarezco que lean en orientación la forma cruel con que aparecieron varios cadáveres con señales de torturas muy crueles. Esta semana han aparecido 11 cadáveres. Capturaron y después ametrallaron a promotora social de lista. Se trata de la señora Dalia Arbizú Peña. Según se dice, estaba en el sexto mes de embarazo y ya ha tenido, se dedicaba a la promoción de las mujeres en el campo. Es necesario investigar y sancionar asesinatos tan crueles, tan inhumanos. También quiero denunciar las amenazas que sigue viendo el doctor Roberto Lara Velado, presidente de la Comisión de Derechos Humanos, lo mismo que de su vicepresidente. Denunciamos también otras acciones de movimientos políticos militares. El ERP se responsabilizó de la bomba que estalló cerca de la casa del fiscal. Las FARN se tomaron varias emisoras para transmitir mensaje. Las FL incendiaron cerca de 20 vehículos nacionales, dieron bombas a las alcaldías y en el local de la Administración de Cuentas, etcétera.

capturados sin que se hayan consignado a los tribunales, Marcos Calles, de Ecupatoro, Chalatenango. Mercedes Vitelio García, secretario general de Minerva. Jorge Villalobos, secretario de Asuntos Juveniles, capturados desde el 12 de octubre. También insistimos en el desaparecimiento de la doctora María Teresa Hernández Zaballos, desde el 15 de octubre. Su hijo de 9 años, Vladimir, escribió en oración esta frase: por favor, su libertad. En este sufrido país, hasta la libertad hay que mendigar. En el campo laboral también tenemos que lamentar desórdenes. Continúan varios conflictos laborales, uno de hace más de 2 meses, y otros que van por el mismo camino. COGEFAR de la construcción, APES, Duramás, Arco Ingenieros y Lido, ya son situaciones preocupantes. En varias casas hay retenidos, rehenes, gente que no es la que va a solucionar el problema, y hay varios casos en que la parte patronal no se solidariza con estos rehenes. Yo les invitaría a todos, a los que promueven la huelga, así como a la parte patronal, a salir pronto de estos impases tan dolorosos. Al arzobispado, muchas familias, sobre todo de los rehenes, y se quejan de la situación de sus pobres parientes, con enfermedad de razón, otros con otras situaciones psicológicas o físicas. También aquí los que tienen cautivos a rehenes, acuérdense que encima de todo está el hombre, lo humano, antes que cualquier otro interés. Y a los patronos, que hagan lo posible de intervenir con el Ministerio de Trabajo y asistan a las muchas citas que se han hecho y que se miran con tanta indiferencia, olvidándose que hay tanta gente en el sufrimiento. Podíamos continuar, hermanos, y es interminable, pero lo que hemos dicho es un mar suficientemente denso para escuchar esa palabra de Dios que debe penetrar el alma de nuestro pueblo. Seamos nosotros los que vamos a llevar esta iluminación de nuestra fe. Vivamos intensamente el llamamiento que Cristo nos ha hecho hoy a través de aquel joven. Pregunta, la gran pregunta que debe ser de todos nosotros: ¿será esto reino de Dios o el reino de pecado? ¿Qué tenemos que hacer para salir de esta situación? Y Cristo nos dice con toda nitidez un camino que ya podemos comenzar a recorrer entre todos y cada uno en su conciencia y en su familia. Guarda los mandamientos. Vive el espíritu de pobreza y de desprendimiento, y sobre todo, ven y sígueme. Sigamos a Cristo, creamos en Él, y estemos seguros que no le falta a Dios, a Jesucristo, la potencia suficiente para a nuestro pueblo. Si nosotros, en vez de la espalda como se la dio aquel joven que no tuvo el valor de seguirlo, le decimos como Pedro: lo hemos dejado todo, Señor. ¿Qué podemos hacer por este pueblo? Y seguramente el Señor nos dirá lo que conviene hacer. Todas las alegorías de El Salvador pueden hacer mucho. Cuando Puebla hace un llamamiento a los técnicos para que pongan en medio de sus adelantos científicos, sobre todo la sabiduría, la fe, hace un llamamiento también a los hombres de gobierno, a los del mundo intelectual y universitario, a los científicos, técnicos y forjadores de la sociedad tecnológica, a los empresarios de los medios de comunicación social, a artistas, a los juristas, a los obreros, a los campesinos, a la sociedad económica, a los economistas, a los militares. Quiero leer esto porque Medellín ya recordó que los militares tienen la misión de garantizar las libertades políticas de los ciudadanos en lugar de ponerles obstáculo. Que tengan conciencia de su misión, garantizar la paz y la seguridad.

0: seguridad de todos, que jamás usen de la fuerza, que sean más bien los defensores de la fuerza del derecho, que propicien también una convivencia libre, participativa y pluralista. A los funcionarios, a todos en fin. Y concluyo con esta frase de Puebla, a todos por fin, que contribuyan al funcionamiento normal de la sociedad, profesionales liberales, comerciantes, para que asuman su misión en espíritu de servicio al pueblo, que de ellos espera la defensa de su vida, de sus derechos y la promoción de estar, así sea.
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7: Amigos, hermanos, a los apostadores de caballo.

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0: Ahí nomás, puro grupo firme desde la acechada y la banda Coloso.
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2: Estados Unidos, ¡Petito! Y presenta a mi amiga de San Salvador.
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2: Pepita, necesita ayuda de dos niños, por favor.
3: Sí,
2: y a la
3: agenda no puedo. A mí no he enseñado ella. Está en la agenda. Yo fui a la agenda, no entiendo. No, no, no. No, no, no. No, no, no.
4: No, no, no. No,
2: no, no.
3: No, no, no.
2: Bien, bien, bien, bien.
3: Yo no puedo. No puedo tener nada.
4: ¿Tú? Ven.
2: Ah, sí, sí, sí. Ven.
3: Ah. Voy yo de enfermero, yo no puedo quitarle la voz.
2: Ah. No, aplauso para mi ayuda. Amigos. Yo tengo tres cosas. Este es. ¿Qué color es?
5: Rojo.
3: Sí, sí, sí.
2: ¿Y qué color es?
5: ¡Rojo!
2: ¡Ah, como mi boca! ¿Y qué es?
3: ¡Amarillo!
2: ¡Amarillo! Sí, sí, sí. Hola, señor. ¿Su nombre? Ah, ¿qué color tú qué quieres? ¡Rojo! ¡Aplauso para mi amigo! Ah, verde, aplauso para mi amiga. ¿Su nombre? Ah, mi, ¿quiere?
6: Yo te ayudo, ok, muy bien. Agarra, agarra.
2: Aplauso para mi amiga. Mira, señor, este es el bolso. Sí. Gracias, ah, muy bien, muy bien, muy bien, muy bien. Ok, ok. And, Señor, ¿qué pasó? Ah, gracias, amiga, gracias. Ah, gracias, sí, sí, sí.
3: Oh, mi amiga. Ah,
2: yo sí, con mi cuñado. Gracias.
3: Sí, sí, sí.
2: Y ahora, vete, por favor. Amarillo.
3: Yo necesito nada, yo no le quito nada.
2: Y gente. Todos ustedes necesitan, dice las palabras mágicas, por favor. Mi vida es mágica.
5: Mi vida es mágica.
2: Muy bien.
3: Ahí está el amigo de todo.
2: Mira, amigo, no mucho aplauso. Necesito aplauso grande. Oh, no, no, no, no, no, no. Ah, sí, sí, sí, sí. Transformar este en un río fuerte. Amigos, las palabras mágicas, por favor. Mi vida es mágica.
7: Mi vida es mágica.
2: Nosotros cruzamos. ¿Listo? ¿Listo? ¿Listo? Ok, uno, dos y tres. ¡Ay, sí, sí, sí, sí, sí! ¡Ah! ¡Aplauso! ¡Aplauso! Gracias, mi amor. Siéntete, por favor. Gracias, gracias, gracias.
8: ¡Le llega!
6: Mira qué bonito.
9: ¡Ala! ¡Ala! ¡Ala! ¡Ala!
10: ¡Está de color!
8: ¡Colores!
6: ¡Mira colores!
9: ¡Ala!
10: ¡Ala!
9: ¡Ala!
10: ¡Colores! ¡Mira! ¡Mira! ¡Wow! ¡De colores!
11: Yo no vengo, yo no le quito nada a la gente. Dios mío, la paz.
12: Azul y rojo, verde, azul, rojo, verde, verde, azul, rojo, verde.
11: Ahí tiene la mira, ahí tiene el amigo de todos.
12: Ahí tiene
11: el amigo de todos.
13: No me engañes, hermano.
11: La gente me mira bien. La gente me hace maña cara, me mira
8: brilla,
11: menos.
8: Brilla,
11: pero mira, maña cara me hace la gente.
8: Me necesito de nube. ¿Y si lo exploto?
11: Me hace maña cara, me mira menos. Me mira menos como ando. Una amiga tiene maña cara, me hace.
8: ¡Guau! Wow.
2: Transformar en una vaca.
8: ¿Qué?
2: Una vaca.
8: ¿Qué? ¡Chucha!
2: Sí, sí, sí, sí. Las palabras mágicas, por favor. Mi vida es mágica.
8: ¡Qué lindo! ¡Qué lindo!
2: ¡Ay, dos!
8: ¡La pelota!
2: Mira, ¿tú tienes huevos? ¿No?
8: No.
2: Mira. ¿Tú tienes huevos?
13: No.
2: ¿Y? ¿Tienes huevos?
13: No.
2: Mira.
13: ¿Cuáles
2: huevos? Ayúdame, por favor. Hola, ¿su nombre? Leti, ¿tú tienes un huevo aquí? ¿No? ¿Un huevo aquí? Mira, hay un huevo invisible aquí. ¿Te ves?
11: ¿Ah?
2: ¿No?
11: ¿Qué?
2: Bien, es invisible. Toma.
11: Yo, amigo de Palerín, yo puedo.
2: Mira.
11: Yo puedo, what?
2: ¿Cuándo?
11: Yo puedo, yo vengo de Iglesia. Hola, me habla. Hola, Wuperán, me habla.
2: ¿Ellos dicen las palabras mágicas? ¿Tú?
11: Yo le puedo orar, yo puedo orar al Señor.
2: ¿Entiendes?
11: Puedo orar al Señor.
2: Las palabras mágicas, por favor.
14: Mi vida es mágica.
2: ¡Wow!
11: Demos gracias a Dios. Uno va a la iglesia, un amigo de la iglesia. A mí te enseñaba a la iglesia a hacer tu radio. Hay que orar toda la gente, todos los compañeros. Orar toda la gente.
13: ¡Mamá!
11: Uno sí ve que fue
15: Yep.
3: Diana.
8: 19 minutos.
3: Hermana.
8: Y 3 segundos.
3: Usted no le ha contado el pie de mi cumpleaños.
8: Nunca ha salido bien. Por favor, beben con los ojos y no repiten en casa. Ni en la escuela. Me hago bien peligroso.
3: Yo tengo un tico sin miedo.
13: ¿Bien peligroso?
3: Desde el cumpleaños yo tengo un tico. Desde el cumpleaños tengo el tico a la vida de los manos. Tengo todas las cosas en serio.
13: No mueve, por favor.
3: No mueve,
13: por favor. Mira. Más fuerte, por favor.
15: Mira, mira, mira, mira.
16: Thank you.
15: gema. No, dove c'è? Dove c'è?
16: Oh my god.
2: Mira, gracias por todo. Aplauso para mi amiga Pepita. Aplauso para mi amiga Val.
17: Aplauso para nuestro amigo
2: Jessly. Somos payasos.
10: Él tiene frente.
2: Sí, grande, frente grande.
17: ¿Quién somos?
2: Sí. Y por favor, recuerda las palabras mágicas, por favor.
18: Mi vida es mágica.
17: Mica, oh, es que...
2: Otra vez. Mi vida es mágica.
17: Otra vez. Uno más.
2: Mi vida es mágica. Gracias por todo.
19: Continuamos con más. 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

0: En Granada todos los caminos llevan a la Alhambra, pero hay otra Granada que también tiene su encanto. Almanjayar es un barrio marginal y marginado, con altos índices de paro, absentismo escolar, droga y delincuencia. En 1982, el Papa Juan Pablo II estuvo en el barrio y remarcó la importancia de la educación en general y de la educación religiosa en particular. El 60% de los niños de Almanjayar no termina la escolaridad obligatoria y solo el 7% finaliza la enseñanza media. En 1964, las hermanas hospitalarias del Sagrado Corazón de Jesús fueron a Almanjayar para atender a personas con discapacidad intelectual. El pequeño centro de acogida de hace 53 años se ha convertido en la Fundación Purísima Concepción, un gran complejo socioeducativo que atiende diariamente a más de 400 personas, el 69% de ellas mujeres. La Fundación Purísima Concepción se pone en movimiento a primera hora de la mañana con la llegada de los autocares que transportan a los habitantes de esta otra Granada, que tiene mucho encanto, porque aquí lo verdaderamente importante es la persona, sin otras connotaciones. De las 415 personas acogidas en la Fundación, 300 van todos los días a sus casas. El resto son residentes.
1: El centro está abierto a cualquier persona con discapacidad intelectual de Granada y de Andalucía. Es decir, a través de los conciertos con la Junta de Andalucía, pues pueden tener plaza en nuestros distintos dispositivos.
0: La Fundación Purísima Concepción es la Universidad de la Discapacidad, especializada en la defensa de la vida y la dignificación de la persona. Los alumnos son diversos. Unos vienen al colegio, otros al centro ocupacional y otros a la unidad de día o al centro especial de empleo. 250 profesionales y 4 hermanas hospitalarias se dedican en cuerpo y alma a ellos para que se sientan queridos, alcancen la mayor autonomía posible y se integren en la sociedad.
2: Cuando tuvimos que decidir que Ana, por sus circunstancias, por su diagnóstico, que ella tiene síndrome de Angelman, necesitaba un dispositivo de educación que cubriera sus necesidades, vimos que este era el más adecuado, ¿no?
3: Nosotros ya sabíamos que Miguel tenía autismo, lo sabíamos. Entonces, después del proceso hasta llegar aquí a la fundación, pues ha sido largo, duro y a veces muy difícil, muy difícil.
0: Acompañamos a los niños a sus aulas. El camino es como dar un paseo por el mundo en silla de ruedas.
4: ¡Buenos días! ¡Vamos a ver qué color es! ¡Mira,
0: mira! Estamos en el aula de estimulación, destinada a los usuarios que no tienen comunicación verbal.
4: ¡Muy bien! ¡Pelota! ¡Toma! ¡Pelota para Ángel! ¡Dame! A ver, quinto, quinto. Yo voy a ir a...
0: Carolina, la logopeda, y Sara, la maestra de educación especial, les enseñan a hablar a través de imágenes y gestos. Es un trabajo muy personalizado que requiere profesionalidad y mucha paciencia.
4: Muy bien. A ver, ¿qué ha comprado el muñeco? ¿Qué en todo me lo cuenta? El muñeco compra agua. Muy bien.
0: Los profesionales también enseñan a los padres el lenguaje que sus hijos aprenden en la fundación para que puedan comunicarse con ellos.
5: Lo ideal es, pues, que tanto en el cole como en casa, con la familia, que es su contexto natural, pues que aprendan a que el niño pida las cosas a través de las imágenes, para que sea una comunicación y que el niño también evita frustraciones, porque cuando a nosotros nos duele la barriga lo podemos expresar, pero si no hay un lenguaje o no hay un sistema de comunicación establecido, pues puede crear una frustración en el niño. Entonces es muy importante que estos niños adquieran un sistema alternativo o aumentativo de comunicación.
3: Nos sentimos plenamente acogidos, ayudados, arropados. Nos sentimos por fin bien, por fin bien. Aunque sigue habiendo problemas, siguen ocurriendo cosas, porque esto es y va a seguir siendo así, pero todos estamos a una para afrontarlo, para ir hacia adelante.
6: Buenas, chicos, ¿se puede?
0: La especialidad de la Fundación es la acogida, el cariño, el respeto y la atención personalizada a usuarios y a familiares. Y todos están encantados.
7: El hecho de llegar aquí, pues, me supuso ver el mundo de otra forma. Me supuso cambiar mi vida, crecer al mismo tiempo que evolucionaba aquí, aprender a relacionarme con multitud de personas con las que no me habría relacionado de otra manera. Abrir mi corazón y abrir mi mente a otra forma de vida que muchas veces la sociedad mantiene escondida, mantiene oculta o simplemente no se habla porque no interesa. Y sin embargo, pues empecé a ver muchas cosas que se podían hacer con ellos, con los chicos con diversidad funcional, muchas cosas que se podía hacer con el entorno que les rodeaba. Empecé, pues, a descubrir estrategias que hacían que ellos cambiaran también su forma de verse a sí mismos. El hecho de no me veo como una persona que me falta algo, sino como una persona que puede aportar mucho.
0: La Fundación dispone de 11 talleres ocupacionales en los que participan 175 personas con diversidad funcional. Este es el de corte y confección, pero la gama de talleres va desde manipulado y cerámica

0: hasta jardinería y lavandería, para que cada persona pueda elegir en función de sus capacidades. El fin último de los talleres, como de todas las actividades de la Fundación, es convertir la discapacidad en capacidad.
1: Este trabajo yo siempre digo que somos muy afortunados. Las personas que estamos aquí es una actividad que es totalmente vocacional. No creo que nadie esté aquí por las condiciones laborales como tal. Es un trabajo en el que hay un sueldo emocional muy fuerte y yo siempre digo que aquí trabajo voy yo, que me digan guapo 20 veces al día, me den abrazos, me den besos, eso no lo encuentro en otro sitio. Y bueno, pues es muy gratificante, la verdad. Los pasitos son pequeños, ¿vale? Los logros se consiguen poquito a poco, pero ese sacrificio, ese esfuerzo que cuesta cada pequeño paso, hace que también lo disfrutemos enormemente.
0: Estamos en el taller de cerámica. Son 12 alumnos que vienen para potenciar sus capacidades y de esta manera conseguir el mayor grado posible de autonomía personal. Lo que uno no puede hacer por sí mismo, lo consigue con la ayuda de los demás. Paco lleva 30 años enseñando a los usuarios que pasan por el taller a expresar en el barro sus sentimientos más profundos. La paciencia, la ilusión y la creatividad son las señas de identidad de este taller.

0: caso, cuando vine aquí, pues no me sentía a gusto porque me daba a lo mejor cosas. El estar con los niños me tocaba la cara, la boca, y me lavaba en mi casa con un poquito de lejía en el lavabo. Pero luego te das cuenta que eso es lo que menos importancia tiene, que te van dando mucho más a ti que tú a ellos. Entonces, el conseguir de ellos que se sientan a gusto y que cada vez sean más autónomos, pues bueno, como para todos mis compañeros, es una satisfacción. Y esa es la magia, el dejarlo, lo que tienen dentro, intentar sacarlo, que muchas veces hasta nosotros mismos desconocemos lo que podemos ser capaces de hacer. Pues a ellos les pasa igual, tienen que descubrirlo, y a más experiencias tengan y sean positivas y no sean frustrantes, se podrá sacar más partido. Simplemente eso. No sé si es magia o no, pero es la vida.
1: Rocío tiene 21 años y desde los 11 viene todos los días a la fundación. Vive en un pueblo que está a 30 kilómetros de Granada.
2: Fíjate qué trazo, si es que eres la mejor. Mira, mira.
1: El proyecto Te cuento mi historia ha permitido a Rocío expresar sus amores y sus sueños a través de la cerámica. Ha convertido su incapacidad en capacidad.
0: Es una alumna que trabaja muy bien con las limitaciones que tiene, pero en ese dibujo, en ese proyecto, no existen esas limitaciones. Y entonces se ve cómo se refleja, cómo se abraza, cómo lo coge con sus manos a él en la moto y cómo representa el sol. Se siente a Rocío que se emociona de ver que estamos hablando de su proyecto de trabajo.

Cuando la discapacidad se convierte en capacidad, surgen personas como Bea, Antonio, Carlos y Fran, que con Roberto, su psicomotricista, han formado un grupo musical que suena muy bien. El nombre del grupo, Música desde dentro, lo dice todo. La música ha cambiado al grupo por dentro y por fuera.

0: lo importante de este proyecto no es quizá el resultado que se obtiene, lo que hemos visto, el producto. A mí lo que me gusta es el proceso, es ver cómo el chico cambia desde que inicia el trabajo, cuando empieza a tocar la batería o empieza a tocar algún instrumento, hasta que llega a tocarlo verdaderamente y forma parte de esa banda, de ese conjunto que todos tenemos que hacer para que esa música suene de forma armónica. Entonces ese proceso es el que más nos interesa a nosotros, las personas que trabajamos con estos chicos.
1: Nos acercamos a la piscina para asistir a una sesión de hidroterapia. Fisioterapeutas y psicomotricistas se emplean a fondo porque el trabajo es duro. Las sesiones son de 45 minutos y tienen como objetivo la rehabilitación motora de los usuarios. En el agua realizan movimientos que fuera no pueden hacer. El agua, que está a 32 grados, los envuelve y acaricia, como el líquido amniótico del seno materno.
2: El padre Benito Meni habla mucho de ciencia y caridad, ¿no? Nosotros en Granada hablamos mucho de calidad y calidez, ¿no? Al final la calidez es un hecho nuclear que yo creo que lo impregna todo. A estos chicos con discapacidad intelectual tenemos que llegar a la piel, tenemos que ser parte de ellos. Ellos tienen que conseguir que haya una conexión con ellos, ¿no? Y eso además hay que arroparlo con una capacidad técnica, con una capacidad de innovación. Entonces mezclamos calidad y calidez, ¿no?
1: Voluntarios de la Asociación Reiki Salud de Granada vienen diariamente a la Fundación para hacer terapia de relajación con la técnica Reiki. Y el resultado es fantástico.
3: Lo que queremos transmitir con esta terapia de Reiki, pues bueno, sobre todo es una armonía, es también relajación. Aparte de que es reforzar el sistema, ¿no? El sistema autoinmune, pero sobre todo pues que las personas que puedan dormir mejor, que puedan dentro de sus posibilidades una mayor funcionalidad. Y bueno, eso solamente es con la simple expresión de proyectar las manos, de tocar, de sentir, y sobre todo lo que a mí me transmite mis voluntarios es que ellos reciben muchísimo más de lo que venimos a dar.
1: Diariamente acuden 69 personas a la unidad de día. Son personas muy dependientes y necesitadas de apoyo. Llegan a las 10 de la mañana y regresan a sus casas a las 5 de la tarde. En los talleres se trabaja con la última tecnología en estimulación cognitiva, sensorial y motora para que mejoren su calidad de vida. Para dar salida laboral a las personas con diversidad funcional, la Fundación Purísima Concepción ha creado el Centro Especial de Empleo, constituido como empresa de inserción. En la actualidad, son 40 empleados que hacen trabajos para empresas de hostelería y turismo. En la residencia universitaria Fernández de los Ríos y el apartahotel que está en el complejo residencial, los trabajadores del Centro Especial de Empleo prestan servicio de jardinería, limpieza y lavandería. Hacen muy bien su trabajo y la dirección del complejo está encantada con ellos.
4: Me encuentro bien en el trabajo, soy feliz conmigo y con mi compañero y con el jefe.
1: Cuatro mujeres trabajan en la limpieza de los apartamentos. La empresa de inserción está sirviendo para que las personas con diversidad funcional normalicen sus vidas, se integren en la sociedad y tengan autonomía económica.
5: Mi marido está en paro, pues entonces esto me viene para mí estupendo. Aparte, pues moralmente, pues también, ¿no? Porque te anima a no estar siempre en la misma tarea de tu casa y pensando qué hago y qué no hago. Llega a tu trabajo, te estimula tanto mentalmente, conoce a gente y luego, por supuesto, económicamente, pues te viene muy bien la recompensa de lo largo del mes.
1: En la lavandería se hacen dos turnos porque hay mucho que lavar. Encarnita, responsable de la lavandería, nos ha dicho que el descubrimiento del mundo de la discapacidad ha sido muy enriquecedor y gratificante para ella, y que la gente no valora a estas personas porque no las conoce.
6: He descubierto la inocencia de unos niños, el cariño que te dan sin pedir nada a cambio, lo obedientes que son. Es que tienen unos valores que no se encuentran hoy en día en la calle. En estos niños es que lo tienen todo, te lo dan todo, sin pedir nada a cambio.

0: Jesús ha terminado su jornada laboral y vuelve a casa, contento pero cansado. Vive en un piso tutelado de la fundación con otras 5 personas. Jesús es deportista de altura, pero sobre todo buena persona. Se ha propuesto superar sus propios límites y lo está consiguiendo.
1: Hola Jesús, ¿qué tal? Buenas tardes.
2: Buenas tardes.
1: ¿Estamos merendando?
2: ¿Sí?
1: Sí, ¿qué tal? ¿Cómo te ha ido el día?
2: Bien.
1: ¿Sí?
2: Buenas tardes, familia.
0: El piso tutelado está en el barrio de Almanjayar. Patricia, la cuidadora, se ocupa de que todos colaboren en las tareas de la casa y sean como una gran familia. Están todos bien y hay que celebrarlo.
2: Estoy súper cansado.
1: Bueno, chicos, pues yo creo que en general esto ha sido un buen día, un estupendo día. Estoy orgullosa, una vez más, de estar con todos vosotros. Y si os parece, podemos brindar.
2: Vale.
3: Sí.
2: ¿Sí?
4: Vale.
1: Pues venga.
4: Venga, vale.
1: Arriba.
4: Arriba.
1: Venga, que sean muchísimos años y por todos nosotros y los que nos rodean, ¿vale? Gracias, chicos.
4: De nada, primo.
5: Hola, me llamo Anastasia. Llevo aquí en el piso 12 años y me gusta estar aquí.
6: Soy Rafa, me siento feliz viviendo en el piso. Y después puedo decir, estoy trabajando en un taller de jardinería.
7: Me llamo María Dani, llevo 12 años en la casa y me llevo muy bien con los chicos y con mi señor también.
8: Soy Nieves, llevo 12 años en el piso y estoy con mi compañero y estoy trabajando en la lavandería.
9: Hacemos actividades, hacemos un montón de cosas y me alegro por estar aquí.
10: Me llamo Paqui. Llevo 2 años aquí en la casa y estoy más a gusto con las amigas y con la monitora.
1: Me llamo Patricia, soy cuidadora de la vivienda tutelada de Fundación Purísima Concepción. Llevo 10 años trabajando para la casa y básicamente mi función aquí para con el usuario es el bienestar sobre todo de la familia en convivencia y bueno, pues siempre potenciar y fomentar ciertas habilidades para con su vida diaria y bueno, que tengan una buena inserción en general.
0: Reconociendo la labor socioeducativa que la Fundación Purísima Concepción lleva a cabo en Granada desde hace 53 años, el Ayuntamiento de la ciudad le cedió temporalmente un kiosco en la plaza de Vip Rambla, en pleno centro de la ciudad. Por unos meses, el kiosco fue el escaparate de la Fundación.
11: Ah, muy bien. Genial. Pues nada, muchas gracias.
12: Nada.
11: Gracias.
13: La idea es que cada 2 semanas mostremos uno de estos procedimientos en los que estamos innovando en el tratamiento de las personas con discapacidad y hacer partícipe un poco de esta misión que tienen Hermana Hospitalaria en Granada, bueno, pues a toda la ciudadanía, a los turistas que puedan venir por aquí, incluso como tenemos todo esto también, un kiosco en online con las páginas web, bueno, pues dar a conocer un poco al mundo lo que se viene haciendo en la Fundación Purísima Concepción, pues con nuestro, gracias a nuestros profesionales, con nuestros usuarios.
0: A la apertura del kiosco asistieron autoridades locales y medios de comunicación, porque la Fundación y las Hermanas Hospitalarias son una institución en Granada.
14: Más de 50 años de presencia de la Hermana Hospitalaria de Granada han servido para trasladar un mensaje claro a la ciudadanía de esta ciudad y de esta

0: provincia. Y es que dejar la atención en manos de personas como las que están detrás de la Fundación Purísima Concepción, como la Congregación de Hermanas Hospitalarias, es dejarla en las mejores manos. Así lo hemos entendido desde la propia Administración. Por eso lo que se destina para la gestión de estas plazas no es un gasto, sino que es una inversión. Una inversión en personas, una inversión en atención a esas personas que lo necesitan. Y si hay que buscar un referente de cuidado, de buena atención a ese tipo de colectivos, lo tendríamos que tener y lo tenemos en las Hermanas Hospitalarias y en la Fundación Purísima Concepción.
1: Además de dar publicidad a la Fundación, el kiosco tenía un fin solidario. La venta de los trabajos hechos en los talleres ocupacionales se destinará al proyecto de acogida de niños abandonados que las Hermanas Hospitalarias tienen en Vietnam y al mantenimiento de los dos galgos que la Asociación Amigos de los Animales de Granada está entrenando para terapia con los usuarios de la Fundación.
2: Hoy es un día muy importante para la congregación. Hemos tenido la oportunidad de demostrar aquí en la Plaza de Virrambla de Granada lo que es la congregación, el servicio, la atención a las personas discapacitadas. Una congregación que nació en el año 1861 justamente con dos granadinas. Estoy orgullosa de lo que hemos vivido en este momento, orgullosa de ser hospitalaria, porque hemos podido demostrar ese reflejo de lo que es la congregación, de la institución, al servicio de las personas más necesitadas, las personas más vulnerables, como son los discapacitados.
1: La comunidad de Hermanas Hospitalarias hace que la Fundación mantenga vivo el estilo que los fundadores imprimieron a la congregación. Las Hermanas Hospitalarias tienen sus raíces en Granada, porque María Josefa Recio y María Angustias Jiménez, cofundadoras de la congregación, eran granadinas.
2: Me enorgullece estar en este centro con esta comunidad, con tantos profesionales que están muy bien preparados, pero llevan de una manera el carisma, la misión, el estilo que han aprendido y han visto en las hermanas. Digo que la obra, que no es nuestra, las hermanas solas no la podemos llevar, la llevamos con muchos brazos, con muchas manos. Entonces, estos son los profesionales.
1: En 1878, San Benito Meni, hermano italiano de San Juan de Dios, vino a España a restaurar la orden hospitalaria. A su paso por Granada, conoció a las dos mujeres que le ayudarían a fundar una congregación femenina destinada a cuidar a mujeres con enfermedad mental. Actualmente, las Hermanas Hospitalarias del Sagrado Corazón de Jesús tienen 350 centros sanitarios y sociales en 27 países, en los que atienden a 2 millones de personas.
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9: 2.1 del FM, así damos inicio a la franja educativa de la red informativa de ARPAS. Hoy, en el inicio de la época de siembra, Radio Victoria conversó con Bartolomé Enríquez sobre las buenas prácticas para la preparación de la tierra, un proceso fundamental que influye en el rendimiento de los cultivos y en el aprovechamiento adecuado de los recursos en la producción agrícola. Escuchemos.
10: Sembrar este maicillo, yo lo lavo. Y después de que yo lo lavo, lo soleo. Lo atoleo para sembrarlo. Así va el oro. Y que no voy a perder el trabajo. Yo lavo la cantidad que voy a sembrar, que me pillo, bien lavadito, y después lo echo en un tarro y lo atoleo en una mesa para que el maicillo no se me vaya a perder. Y se solea con el sol y después hay que sembrarlo para que así nace todo. Así hago yo, y quiero dar la idea para todos también, ¿no? Porque como digo, hay personas de que empiezan la vida, ¿no? Y no saben, pero los adultos sabemos cómo trabajar, cómo puede salir mejor el trabajo de uno.
11: Hola amigos y amigas, ¿qué tal? ¿Cómo están? Soy Roxana Laínez y a esta hora pues vamos al espacio de la entrevista, y justamente nos encontramos acá en la comunidad de Santa Marta para poder platicar con Bartolomé Enríquez, un agricultor de esta comunidad, con quien estaremos hablando sobre los preparativos de la tierra, ya que se acerca, ¿verdad?, la cosecha para poder sembrar el maíz y el frijol. Así que, don Bartolo, bienvenido a este espacio de la entrevista.
10: Bueno, en el nombre del Padre, del Hijo y del Espíritu Santo, amén. Que Dios me ayude también, va, para hablar de la agricultura, porque sin la fuerza de Él no hay nada, ¿va? Pues yo saludo al Radio Victoria, pues, por la entrevista también y el trabajo que ellos hacen, va. Saludos al Radio Victoria, a todo el personal, ¿verdad?
11: Muchísimas gracias, don Bartolo, por estar con nosotras y nosotros en este espacio de la entrevista. Y también queremos agradecer a quienes nos están escuchando a través del 92.1, como también a quienes nos ven a través de las redes sociales de Radio Victoria. Así que para iniciar, don Bartolo, si nos puede comentar cómo están, cómo van esos preparativos que hacen, ¿verdad?, los y las agricultores cuando ya se acerca la fecha para sembrar el maíz y el frijol, si nos puede también comentar.
10: Sí, fíjese que este momento estamos en la preparación de las tierras, ya que ya llovió, ya el monte está más blando y hay que volarlo y hay que preparar la tierra, volando todo los rastrojos, va, arreglándolos, va. Porque ya a los primeros días o a los últimos días de abril o mayo ya se siembra el maíz. Hay que preparar la tierra con tiempo, ¿va?
12: y estar listos cuando ya venga mala lluvia, sembrar el maíz y todo lo que uno siembra, ¿va? También decirles también de que dice una palabra, voy a mentar siempre a Dios porque soy cristiano, ¿va? Dice Cristo Jesús en cierto evangelio de que los que sembramos la tierra, los granitos que sembramos en la tierra, benditas las manos que sembramos. Y yo quiero contar primero la historia de, no es historia, no, que es un consejo que lo dio un obispo. Y lo voy a decir quién es el obispo. Es el obispo Rauda de San Vicente. Ya tiempo lo reunimos en Hades y lo dijo. Miren, dijo, la milpa, dijo, no es solo sembrar maíz. Hay que sembrar maíz, dijo, hay que sembrar maicillo, dijo. Hay que sembrar frijol, dijo, hay que sembrar ejotes de vara, dijo, hay que sembrar frijoles micas que les decimos, dice, hay que sembrar pipianes, dijo, ayotes, dijo, hasta chilipucas, dijo, esa es la milpa, dijo. Pero si usted siembra solo maíz, no es milpa, dijo. Milpa es, dijo, sembrar todos los cultivos de maíz y cosecha para comer, porque en el invierno están las facilidades que Dios y la Virgen manda la lluvia, ¿va? Y nosotros tenemos que disponerlos en sembrar la semilla. Y también, digamos, allí uno glorifica al Señor. Fíjense que cuando uno siembra el maíz y todo lo que ha mencionado, se alegra uno al ver los cultivos. Porque aquel cultivo, ¿cómo se va criando tan frondoso y con qué alegría?

0: cría. Yo miro el sembrío, la milpa, el frijol, todo lo que ha sembrado, con aquella frondosidad y aquellas guías tan lindas que salen. Pero esa es la bendición de Dios. Allí yo grabo la bendición de Dios, lo reconozco pues que es la bendición de Dios, ¿va? Y también ahora los insumos no sabemos cómo van a estar. No sabemos también la semilla de maíz, cómo va a estar los precios. Deseamos que el gobierno no ponga tan caro, digamos, los insumos, que son los empresarios, ¿va? Pero que tiene que haber un alivio para los pobres. Porque todos los campesinos vivimos de la agricultura. La alegría es sacar el grano para apartarlo para el año. Y si lo sobra, vendemos un poquito, ¿eh? Para añadir, digamos, la alimentación, ¿verdad? Esa es la alegría de los campesinos, para los que tenemos amor y sembramos las cosas, ¿verdad? Y
1: Importante, ¿verdad? Todo lo que usted pues, nos está mencionando, la forma de cómo preparar la tierra, pero también importante que nos pueda mencionar si usted utiliza algunas técnicas o métodos para preparar la tierra como una forma también de cuidarla, ¿verdad?
0: sí. Yo tengo un que conozco, pues, digamos, yo le ayudo a la tierra. Yo llevo las cargas de burril, de basura, de estiércol, de gallina, le revuelvo y llevo las cargas a regala allá donde yo siembro el maíz. Tengo ahí unas tierras que yo recojo en todo el verano, ¿va? Las hojas y todo el polvo y la tierra los tengo como troja. Ahí tengo montonada la tierra. Y yo llevo hasta 8 cargas de tierra negra. Año con año hago esto, año con año. Allí lo voy regando. Y también yo no quemo, yo los rastrojos tengo. Desde que empecé a trabajar, yo no he quemado la tierra. Esto también, los rastrojos sirven de abono de la tierra. Yo le ayudo a la tierra, porque cada campesino tiene que ayudar también. Porque así también es, no dejárselo solo a la tierra, ¿va? O no dejárselo solo a la bendición de Dios. Hay que ayudar uno a la tierra. Yo tengo tierra negra, ahí le digo yo, ¿va? Y la llevo hasta 8, 10 cargas de tierra negra, así le nombro yo, ¿va? Y la llevo a regarlo allá donde yo trabajo. Son aquellas parras de maíz tan bonitas. Y las parras de pipián, ayote, salen con qué alegría salen.
1: Sí, importante, ¿verdad? Y también otra de los puntos importantes, ¿verdad? En cuanto a la agricultura también es el clima, ¿verdad? De cómo también va a estar en el año, ¿verdad? Porque a veces llueve mucho o a veces no llueve. Entonces, dependiendo de cómo está el clima, también así es la cosecha.
0: Sí, esto, digamos, uno siempre le pide a Dios. Cuando uno empieza a trabajar, lo primero se recomienda a Dios. Dice uno, en el nombre de Dios y la Virgen, que voy a cosechar bien, que el Señor me va a bendecir este trabajo, que haya buena cosecha, lo primero que tenemos que decir todos los agricultores. Y de allí, pues, se los dejamos en manos de Dios, pero a veces vienen los grandes nortes. A veces viene también la sequía, que a veces llueve y no llueve. Eso también afecta, pero si llueve mucho, también arruina. Es un equilibrio de Dios que tiene que ir tanteado, ¿va? Que no haya canículas muy largas y inviernos muy copiosos. Porque cuando el invierno también es muy, muy fuerte, entonces hay daño. Y todo eso cae en el agricultor, en los gastos del agricultor, ¿va? Si uno trabaja, voy a decir, con el sacrificio de ir ahorrando para comprar los venenos, el abono, la semilla, hay un gran costo que ese costo no, al vender no sale, digamos, que uno va a recuperar los gastos, ¿va? Pero la alegría es tener el granito para la vida, va, para el año, en cuanto no se sacan los costos. Y deseamos que el gobierno ponga un precio a las empresas de precio de comprar, para que el precio no baje ni suba, que caiga un precio. Ojalá que el gobierno oiga esto, va, y los empresarios, de que haya un precio fijo, para no perder ni ellos ni nosotros, porque también ellos quieren ganancias un poquito del abono y de los insumos que venden, va. Pero también nosotros queremos soliviarlos también cuando vendemos una carga de maíz, una carga de frijoles, venderlo a algo a precio, va. Y en ese sentido, pues yo deseo de que los ayuden. A todos, no va a ser solo a nosotros, va. A todos los agricultores. Porque somos miles los agricultores, y sin agricultores no hay vida en El Salvador o en el mundo. Tenemos que sacrificarlos todos, aguantando sol, aguantando picadas de hormigas y de avispas, todo esto para cosechar. Hacemos un gran sacrificio los agricultores.
1: Sí, y es que también, don Bartolo, bueno, en años anteriores, ¿verdad? El gobierno ha estado entregando un paquete agrícola a cada agricultor y agricultora. Bueno, en años anteriores también lo ha estado dando bastante tardado, ¿verdad? Y en este año, ¿qué esperaría usted en cuanto al paquete?
0: Hoy, este año, esperamos que el gobierno lo dé luego, que disponga, digamos, que vea él cómo va a ser ese gasto para él, va, que lo ponga, digamos, más luego los paquetes agrícolas. Y nosotros, como no sabemos, va, pero nosotros deseamos más donaciones del gobierno, va, porque $75, algo poquito, para los gastos que hacemos para mantener una manzana con abono, con todo lo necesario de que se ocupa para esta milpa, va. Entonces deseamos que el gobierno, pero no sabemos, como solo él sabe, digamos, cómo son los gastos, va. Nosotros no sabemos nada los gastos que él invierte, va. Pero deseamos que le aumente, va. Eso lo diría yo en esta entrevista del Radio Victoria. Que se aumentara y que diera los paquetes a tiempo.
1: Muy bien, amigos y amigas que recién pues nos están escuchando a través del 92.1, como también a quienes recién nos están viendo, ¿verdad? A través de las redes sociales, pues en esta ocasión estamos platicando con Bartolomé Enríquez. Él es agricultor acá en la comunidad de Santa Marta, en el distrito de Victoria, con quien estamos conversando sobre los preparativos de la tierra, ¿verdad? Ya que sabemos que se acerca la siembra para poder cultivar el maíz, el frijol, el maicillo. Bueno, ya don Bartolo mencionaba varios productos que se siembran en esta época. También, don Bartolo, si nos puede comentar como esa importancia, ¿verdad?, de que cada agricultor y agricultora pues pueda darle ese cuido o ese mantenimiento a la tierra donde hacen sus cosechas.
0: Lo primero, va, les recomiendo a los agricultores, va, porque hay jóvenes que no saben, va, mucho. Ya los adultos sabemos, va. Pero primero, preparar la tierra. Y lo segundo, ¿cómo le podemos ayudar a la tierra? También quiero decirles a los jóvenes o a los que poco saben, va, que le dicen, va. Y hay que usar las manos también y el machete para arrancar el monte. No hay que tenerse solo el veneno, porque envenenamos la tierra. Yo siempre ocupo el veneno que es menos, digo yo que es menos de para la tierra, que no envenenar la tierra, va. Porque hay insumos fuertes y que la tierra queda envenenada. El medio ambiente o la tierra, va. Hay que cuidar la tierra.
1: Sí, don Bartolo, ¿y usted como agricultor considera que se enfrentan a algunas dificultades ustedes como agricultores a la hora de poder hacer sus respectivas siembras?
0: Sí, y las dificultades que tenemos, a veces por el paquete agrícola, que no podemos sembrar luego, estamos esperando, o a veces que hay muchos requisitos también, ¿verdad? Y ojalá de que hoy este año los requisitos de ley, pues, del gobierno, que sean más suaves para los agricultores, para recibir el paquete, las semillas, o lo que los va a dar, no sabemos qué va a dar, va, porque yo no sé nada de si ya están listos o cuándo, pero lo que deseamos es que lo manden luego, porque para lograr, digamos, la temperatura de la tierra que esté caliente, decimos los campesinos, va, porque ya sembramos, ya que esté helada la tierra, ya es menos la cosecha. Siempre vamos buscando la temperatura de la tierra, los agricultores, va. Entonces eso deseamos nosotros, va, de que los paquetes y todo lo que los regala, que sean a tiempo.
1: Muy bien. Cada año, don Bartolo, cada agricultor, cada agricultora, pues, siempre tiene como esa expectativa de cómo puede estar la cosecha de los granos que siembran.
0: Sí, hay años que son más buenos, voy a decir, va. Hay cosechas de que son frondosas y que son abundantes. También depende de la bendición de Dios, del agua, o que no vaya a haber un verano. Porque los agricultores enfrentamos muchas cosas. A veces las plagas. Hay diferentes plagas. Hay plagas en la tierra que quieren otro veneno para curar el maíz y para sembrarlo, ¿va? Y otro, cuando ya está nacido, siempre llega un gusano que le dicen gallina ciega, o gusanos que también que hay que cuidarlo, ¿va? Y otra cosa es que cuando ya está la cosecha, hay otras pérdidas. Solo enfrentamos pérdidas nomás los agricultores. Hay digamos, plagas, los pericos, los animales del monte, mapaches, pezotes, venados, hacen daño siempre en la agricultura. Por ejemplo, si yo siembro ayotes, semillas de ayote, pipián, llega el venado. Friega también la cosecha. Hay que estar pendiente todos los días de cuidar, de llevar en cosecha gas o gasolina, ponerle en los chuponcitos así para retirar esa plaga, para el venado. Los pericos sí no se pueden detener y a veces hay pérdida. Y cuando el invierno también se alarga, hay pérdidas también, porque el maíz se pudre también, o el frijol se pudre también. Hoy este año el frijol salió bonito, salió sanito el frijol, le damos gracias a Dios, ¿verdad? El antepasado, eso perdimos, todo el frijol se perdió. Ahí comimos frijolitos nacidos nomás, todos, no fue solo uno, ¿verdad? Todos los que sembramos, perdimos. Ojalá primero Dios, como digo, que el Señor los bendizca a todos, va. Pero también hay que mentar a Cristo Jesús en el trabajo. Yo siempre, en cada día que yo voy a la milpa a trabajar, lo primero al Señor y a la Virgen, las bendiciones de ellos. Y yo quiero decir las bendiciones, algunos las conocemos y otros no las conocemos. Yo las conozco, quiero dar una. La bendición de Dios es, no se mira, pero es como, voy a poner un ejemplo. La bendición de Dios es, en las cosechas, es como cuando uno hace una comida y le siente el sabor. Aquel sabor tan agradable en aquella comida, en el paladar del cuerpo. Así son las bendiciones de Dios, que nos miran y fortalecen al agricultor y a toda la humanidad. No se ven, pero el Señor está bendiciendo a cada una persona en su vivir, en su actuar, en su trabajo, en todo trabajo. Así como ustedes que son periodistas, Hay bendiciones en ustedes, la gracia, y la gracia de Dios esa es, y no la conocemos, pero hay que conocerla. La gracia de Dios hay que conocerla, porque no se ve. Es como el ejemplo que ha puesto. Una comida, el sabor no se mira, pero la siente. Así en el corazón la gracia de Dios se siente. Aquella alegría en el corazón o contento. Uno viene a la casa alegre con los hijos y la esposa, que mira la cosecha buena. Y otro ejemplo, miren, que voy a dar, y que se fijen los agricultores o otra gente que no es agricultora. Cuando yo entro a la milpa, que voy empezando a entrar a la milpa y esté giloteando la milpa, se viene un perfume de aquella maíz, pero es inmenso. Aquel olor que echa aquel cultivo, que no hay ni cómo ponerlo de ejemplo. Se siente aquel perfume de aquella cosecha. Esas son las bendiciones de Dios. Esas son las gracias de Dios. Y hay que conocerla. Todos los agricultores, que hay que conocer la gracia de Dios, que no se miran y vienen al corazón de uno, a la alegría de la vida de uno.
1: Don Bartolo, ya para finalizar este espacio de la entrevista, queremos que pueda ser como ese llamado a cada agricultor, a cada agricultora, tomando en cuenta que el 22 de abril es el Día Mundial de la Tierra. ¿Qué mensaje usted les puede enviar a quienes nos están escuchando, a quienes nos están viendo, para que puedan cuidar la tierra?
0: Sí, yo el mensaje que les puedo dar a... más principal a los que empiezan a vivir, ¿verdad? Porque es otra creación, otro modo de vida que hemos llegado, ¿verdad? Que la tierra hay que cuidarla. Primero, no hay que quemar la tierra. Otra, que si hay árbol, hay que dejar árbol siempre en la milpa. Hay que solo se apodan. Un palito derecho, cuando uno no lo use. Pero hay otro que usa aquel árbol. Yo tengo una parcela que trabajo un pedazo nomás de la parcela. Y la otra es montañita. Allí va la gente a sacar madera. Yo le digo a mi esposa, Galán, que están logrando de ellos, le digo, de los árboles que yo he dejado, le digo yo. Que lo saquen, porque ellos los ocupan, le digo. Yo no me enojo en eso, le digo yo. Que logren, le dije yo, porque yo los he dejado para bendición de todos, ¿va? Y gracias que todavía estamos vivos y tenemos un poquito de fuerza, pero ya las fuerzas están terminando porque ya tenemos varios años, ¿va? Esa es la recomendación, no quemar y ayudarle a la tierra. Hay que usar la tierra negra y llevarla en bestias o en el lomo, o si entra carro, en el carro. Yo regada la hago por más fácil. Así el de ayudo a la tierra yo. Y no quemo todos los rastrojos que están allí.
1: Muy bien, don Bartolo, queremos agradecerle por haber estado con nosotras y nosotros, y por supuesto, ¿verdad?, haber compartido este interesante tema con la audiencia del 92.1, como también a quienes nos están viendo a través de las redes sociales de Radio Victoria. Así que muchísimas gracias por haber estado aportando con este tema.
0: Bueno, también a Radio Victoria le doy gracias también, ¿va? Porque no tenemos que negarlo, decir la verdad, ¿va? Lo que hemos hablado es sinceramente, es cierto, pues, es porque soy agricultor en de que tuve la gracia de criarme, porque mi papá en eso me educó. Mi papá aguantó 96 años. Y la vida de él fue enseñarme a trabajar. Y ese don lo tengo. Yo aquí, el ejemplo que le doy a los hijos, es el trabajo. Les digo yo a ellos, miren, en la casa que trabaja el hombre y la esposa, no falta el café, les digo yo. Pero si no trabajo, va a faltar el café. Pero si trabajamos, esa casa va a ser bendecida, va a haber café para tomar siquiera, les digo. Con esa gracia Es una gran dicha tener

0: 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Roxana Laínez les ha acompañado, quien les desea que pasen un bonito día.
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2: ¿Recordás lo que negó la procuradora Caballero?
3: Así como lo informé al Comité contra la Tortura, en este periodo no he recibido ni un solo caso de tortura haya sido denunciado en la institución que presido.
2: Pues los datos dicen otra cosa. Un registro oficial de la misma Procuraduría de Derechos Humanos revela que, mientras ha estado vigente el régimen de excepción, hubo al menos 2.094 denuncias de violaciones a derechos que señalan agentes del Estado, que fueron presentadas ante la institución que dirige Raquel Caballero. Las denuncias incluyen 201 hechos de muerte bajo custodia del Estado y ejecuciones extrajudiciales, 22 hechos de tortura, las que la procuradora dijo que no existían, 61 tratos crueles e inhumanos, 1.672 capturas fuera de la ley, 48 desapariciones forzadas, 67 desplazamientos obligados. ¿Quiénes son los más señalados? La Policía Nacional Civil en primer lugar, con responsabilidad en el 72% de los abusos denunciados. Le siguen centros penales y la Fuerza Armada. ¿Y la investigación de estos casos? Por ahora no se sabe. Hasta el 31 de diciembre de 2025, la PDDH mantenía bajo reserva total al menos 379 expedientes de investigación vinculados con el régimen.
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6: Iniciativa de Ley de Aguas en Guatemala. Enfoque departamental. El departamento de Sololá alcanza el 93% de cobertura de agua potable.

0: Sin embargo, no se cuenta con un servicio de 24 horas en la población, siendo el reto abastecer con agua de calidad, especialmente en la cloración de los sistemas de agua a nivel urbano y rural. En la mayoría de cabeceras municipales de Guatemala, el nivel de recaudación es bajo por la prestación de los servicios de agua, siendo muy diferente en las áreas rurales donde los comités de agua sancionan si no se cumple con las normas establecidas. Por eso, muchos sectores apuestan por una ley de aguas en Guatemala, un tema que aún está lejos de ser realidad por diversos conflictos entre los sectores.
1: La importancia de la ley de agua y entes que regularán. El artículo 127 de la Constitución Política de la República establece que una ley específica regulará el régimen de aguas. El primero indica que Estado promueve y controla el aprovechamiento y conservación sostenible de los recursos hídricos. El segundo, que la gestión integrada de estos se sustenta en el aprovechamiento eficiente y su conservación, incentivando el desarrollo de una cultura de uso eficiente entre los usuarios y operadores. Para garantizar el derecho humano al agua y saneamiento, se debe lograr que toda la población tenga acceso al agua potable en calidad y cantidad suficiente y a sistemas de saneamiento adecuados. Pero, ¿qué es la ley de aguas? Oliverio Pau, jefe de Regulación y Control de la Salud y el Ambiente del Ministerio de Salud Pública y Asistencia Social, habla al respecto.
2: La ley de aguas es un proyecto que se está promoviendo a través de las instituciones con competencia en el Estado, dígase el Ministerio de Ambiente y Recursos Naturales, el Ministerio de Salud Pública y Asistencia Social y los otros ministerios que están inmersos en el tema para poder promover una ley que constitucionalmente se le debe a la población. Entonces, habrá que visualizar en el futuro una situación que pueda diagnosticar el tema del recurso hídrico, el tema de acceso a agua, el tema de para generar energía, el tema para riego, el tema para uso doméstico, etcétera. Entonces, pero lo que nos atañe a nosotros como Ministerio de Salud es específicamente el agua para consumo humano.
0: El gobernador departamental de Sololá, Edgar Tuy, indica:
3: aún no podríamos hablar de cómo lo apoyaríamos porque aún se está formulando precisamente esta iniciativa de ley. Entonces, a la hora de emitir una opinión, que aún no hemos conocido cuál es la redacción final o cuál es la aprobación propiamente, no podríamos dar una posición y decir, lo vamos a apoyar.
0: ¿Por qué es importante la ley de aguas en Guatemala? El derecho al agua potable y al saneamiento es un derecho humano, esencial para el pleno disfrute de la vida, para la salud y del bien común del buen vivir y para el desarrollo sostenible de todos los seres vivos, con prioridad para el uso personal y doméstico, así como para la preservación del medio ambiente y el equilibrio ecológico. Por eso es importante que el agua sea de calidad.
1: Oliverio Pau nos explica cuál es el papel del Ministerio de Salud en tema de calidad de agua.
2: En el tema de la vigilancia a la calidad del agua, el Ministerio de Salud Pública y Asistencia Social realiza monitoreos de cloro residual libre. Eso significa que los sistemas de abastecimiento de agua deben de estar clorados. Entonces, los inspectores de saneamiento ambiental o los técnicos en salud rural realizan visitas hacia los pozos de aguas, a los sistemas de agua, tomando esa muestra de cloro residual libre para ver si está clorada el agua. Entonces, se lleva a una bitácora y se ingresa a un sistema de vigilancia que tenemos nosotros acá en la dirección de agua, donde se puede ver qué porcentaje de vigilancia hay de calidad del agua. También se toman muestras para análisis microbiológico. El análisis microbiológico, digamos, lo que realiza el Ministerio de Salud es tomar la muestra para establecer que no tiene ningún contaminante de origen fecal. Generalmente el contaminante más crítico en este sentido es la Escherichia coli, que todos lo tenemos en el tracto intestinal, pero el problema es que cuando ya se consume en agua contaminada, se duplican o se triplican esa cantidad de toxinas en nuestro estómago y ya nos causa la diarrea. Entonces, la vigilancia de la calidad del agua la realiza el Ministerio de Salud, pero el control sanitario del agua la realizan las municipalidades. El 75% de los sistemas de abastecimiento de agua en el país son administrados por comités de agua. Ahora bien, ¿esos comités de agua estarán clorando los sistemas de abastecimiento de agua o realmente no? Es decir, ¿cómo se sostenibilizan esos proyectos de abastecimiento de agua en esas comunidades? Por eso les decía yo sobre el tema de los sistemas tarifarios de agua potable, porque lo que se le pone precio, se le estima precio, es el servicio de agua para que llegue a la vivienda. Entonces, para que más adelante pueda haber, digamos, una garantía en esa desinfección del agua, sí se necesita de ese rubro presupuestario en algún momento.
0: La gobernanza y la sostenibilidad en agua potable y saneamiento debe trabajarse desde la educación. La promoción de la higiene y el fortalecimiento de las capacidades locales, el trabajo conjunto y la colaboración son claves para alcanzar el desarrollo sostenible.
1: El agua es importante para el consumo humano y las fuentes de abastecimiento de agua se clasifican en función de su procedencia, como nacimientos de agua, lagos, ríos, canales, pozo mecánico y aguas de lluvia. Andrés Morales, de la Unidad de Gestión Ambiental y Riesgo de la Municipalidad de Chimaltenango, indica:
4: recientemente pues hicimos un análisis en acompañamiento con personal del proyecto Motagua y determinamos de que estamos sobre el límite de lo que establece la OPS y la OMS, ¿verdad? De que son 200 litros por persona por día para realizar todas nuestras actividades, ¿verdad? Que van desde bañarnos, cepillarnos los dientes, lavar la ropa, cocinar, lavarnos las manos. Vamos en camino a la escasez, por lo que esta ley de aguas, ¿verdad? De acuerdo a lo que hemos observado de que se propondría lo que es el uso regular del recurso, una gestión integral del recurso, mecanismos de protección y conservación en áreas estratégicas y una infraestructura de regulación hidrológica, pues serían de vital importancia y que responderían al contexto Chimaltenango, ya que de no tomar acciones, pues como les decía, vamos de camino al tema de la escasez, en donde no tengamos disponibilidad, donde tengamos un alto grado de estrés hídrico, ¿verdad? Y por ende, pues tendríamos un desbalance hídrico. A nivel de Chimaltenango, pues después de 34 años, pues se logró actualizar lo que es el reglamento de agua.
0: La administración del agua en Guatemala es regulada por un conjunto disperso de leyes generales, creadas en contextos y con fines concretos, que presentan ambigüedades, contradicciones y vacíos que no permiten la gobernanza eficaz, pues atiende la gestión del recurso de manera parcial y sectorial. Por ello, urge una ley de aguas en Guatemala, a lo que agrega Edgar Tuy.
3: Esto derivado que hasta ahora, la fecha, no existe un marco regulatorio donde puede decir qué vamos a hacer con el agua que hay en Guatemala. Entonces hay muchos que lo utilizan para la industria, otros lo utilizan para la agroindustria, otros lo utilizan para otros fines más. Pero nadie, no existe un ente como tal que regula exactamente qué uso se le debe dar al agua y cómo se le debe dar. Entonces, a mi consideración, es sumamente importante la creación precisamente de una ley de aguas.
1: Los gobernadores departamentales, por ser los presidentes de los consejos departamentales de desarrollo CODEDES, tienen obligación de crear instrumentos que apoyen a la regulación del vital líquido para que sea distribuido de manera justa y equitativa.
0: El agua para nuestras abuelas y abuelos es sagrada y necesaria para tener un buen vivir en nuestros territorios. 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
5: ¿Recordás lo que negó la procuradora Caballero?
6: Así como lo informé al Comité contra la Tortura, en este periodo no he recibido ni un solo caso de tortura haya sido denunciado en la institución que presido.
5: Pues los datos dicen otra cosa. Un registro oficial de la misma Procuraduría de Derechos Humanos revela que, mientras ha estado vigente el régimen de excepción, hubo al menos 2.094 denuncias de violaciones a derechos que señalan agentes del Estado, que fueron presentadas ante la institución que dirige Raquel Caballero. Las denuncias incluyen 201 hechos de muerte bajo custodia del Estado y ejecuciones extrajudiciales, 22 hechos de tortura, las que la procuradora dijo que no existían, 61 tratos crueles e inhumanos, 1.672 capturas fuera de la ley, 48 desapariciones forzadas, 67 desplazamientos obligados. ¿Quiénes son los más señalados? La Policía Nacional Civil en primer lugar, con responsabilidad en el 72% de los abusos denunciados. Le siguen centros penales y la Fuerza Armada. ¿Y la investigación de estos casos? Por ahora, no se sabe. Hasta el 31 de diciembre de 2025, la PDDH mantenía bajo reserva total al menos 379 expedientes de investigación vinculados con el régimen.
7: Entérate de la investigación completa en la web de los miembros de la Alianza Periodística Intermedios.
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11: 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Defender el territorio es defender la vida.
9: La idea de desarrollo que se impone desde los gobiernos suele viajar de un país

0: a otro sin cambiar demasiado. Megaproyectos que prometen progreso, pero que avanzan sobre territorios habitados por comunidades campesinas e indígenas. Lo que hoy ocurre en un territorio salvadoreño se refleja, con otras dimensiones, en comunidades guatemaltecas que enfrentan el mismo despojo. Con ustedes, Katy Ventura desde El Salvador
1: y Ángela Cook de Guatemala.
0: Las decisiones que se toman desde escritorios lejanos tienen consecuencias reales en los territorios. Por eso, hoy tendremos a Ángel Flores de Milpa, El Salvador.
1: También se repite en Guatemala. Se vive en las comunidades, sobre todo en comunidades de pueblos originarios, en donde las personas están poniendo su cuerpo, su energía para defender su territorio, porque entienden este territorio también que está vinculado directamente a su forma de vida. Es decir, que su cosmovisión les indica que la naturaleza es parte de ellas y no pueden estar separadas. Por eso defienden la naturaleza, defienden su territorio, ante proyectos que siguen amenazando totalmente su forma de vida. Hoy, Anita Chen, de la Story Zaval, nos hablará de este tema.
0: Cuando se pierde el control sobre la tierra, se pierde mucho más que un espacio físico. En El Salvador, el territorio es limitado y cada proyecto tiene un impacto profundo. Urbanización acelerada, proyectos turísticos, explotación de bienes y obras de infraestructura avanzan sobre comunidades que ya viven en condiciones de vulnerabilidad.
2: A partir del anuncio de la construcción del Aeropuerto del Pacífico en el oriente de El Salvador en el año 2022, las comunidades campesinas indígenas de la franja costera marina de los departamentos de Usulután, San Miguel y La Unión han sufrido una intensificación de los conflictos en torno a sus bienes comunes como la tierra y el agua por el desarrollo acelerado de iniciativas económicas, tanto de inversión pública como privada, en los ámbitos de turismo, inmobiliario y logístico. Dentro de las iniciativas de inversión pública, además del megaproyecto de muerte del Aeropuerto del Pacífico, está el establecimiento del circuito turístico Sur City 2. Y dentro de las iniciativas de inversión privada, encontramos el complejo hotelero de la isla Licacal, en la cual la empresa Desarrollo Turístico del Pacífico pretende adueñarse de 11.5 kilómetros de playa, en la cual habitan más de 80 familias que históricamente han protegido este territorio, además de las afectaciones que conllevaría para el manglar de Licacal. En el ámbito inmobiliario, tenemos la mega ciudad Heal City, que estaría abarcando más de 412 manzanas en San Alejo y estará ubicado, si se permite que se ejecute, en medio de un área de protección ambiental, una zona de amortiguamiento que históricamente ha sido protegido tanto por los habitantes como por las instancias de gobierno vinculadas al tema de los recursos naturales y el medio ambiente. Las comunidades campesinas indígenas suelen darse cuenta de estos proyectos a través de la propaganda oficial que se difunde en los medios de comunicación o a través de los procesos de despojo de tierra, donde suele acusárseles de usurpación de territorio que históricamente han habitado. El agua y la tierra están sufriendo un proceso de mercantilización donde se les despoja de su carácter de derechos humanos en función de los intereses de lucro de grupos empresariales.
1: En Guatemala, los megaproyectos se extienden sobre territorios, sobre todo indígenas y campesinos, especialmente en zonas rurales. Pero las personas están ahí, siguen resistiendo, siguen defendiendo la vida, siguen defendiendo su territorio.
3: La presencia de megaproyectos en el territorio maya ecchi del Story Zaval afecta la salud integral de la población, la salud mental, la salud física. ¿Por qué la salud mental? Por la conflictividad social que genera la presencia de estos megaproyectos. El papel que juegan las autoridades, pues, es a favor de estos megaproyectos, sin importar el sentir de las comunidades, de las mujeres, de los niños, de los hombres. Y por lo tanto, pues, se sigue defendiendo la vida, se sigue defendiendo el territorio para una vida digna para los niños y niñas que crecen, que nacen en este contexto donde la contaminación prevalece en estos territorios.
0: Cuando un territorio es intervenido sin consentimiento, no solo se pierde la tierra, se pierde la historia, identidad y sustento.
2: Se vulnera el derecho a la soberanía y autodeterminación territorial de las comunidades, es decir, la capacidad de gestionar por ellas mismas sus espacios y poder impulsar procesos sociales, económicos y culturales sin poner en riesgo la base material de la vida, que son los ecosistemas. Esto a su vez violenta de manera sistemática otros derechos como el derecho a la salud, el derecho a contar con una fuente de ingresos, el derecho a la soberanía alimentaria, el derecho a contar con un ambiente sano y por ende el derecho a la vida. Es decir, que las comunidades pierden la capacidad de garantizar la sustentabilidad y sostenibilidad de la vida en sus territorios.
1: Estas pérdidas también se sienten en comunidades guatemaltecas, en comunidades indígenas que están a muchos kilómetros de la ciudad, donde el Estado ha estado ausente históricamente, donde el despojo va acompañado de muchísimo miedo y muchísima criminalización. Pero a pesar de esa criminalización, sigue existiendo la organización comunitaria, lo cual les ha permitido estar presentes, aún con esas criminalizaciones.
3: En muchas ocasiones hay varias personas, mujeres y hombres, defensoras y defensores de derechos humanos y defensores de la vida, han sido obligados a desplazarse de su comunidad a otro municipio por la criminalización y la persecución que sufren de parte del Ministerio Público. Prácticamente esto en complicidad con el Estado. Y pues justamente defender la vida, la tierra, los medios de vida, pues es sinónimo de criminalización, persecución e incluso asesinato. En el 2017 se sufre un asesinato en contra de un pescador quien estaba defendiendo el lago de Izabal por la contaminación que se veía por parte de esta minera que está extrayendo pues la riqueza de la madre tierra en el Estado Izabal.
0: Los gobiernos suelen presentar estos proyectos como sinónimo de desarrollo. Sin embargo, en los territorios las promesas rara vez se cumplen.
2: Como comunidades afectadas por la ejecución de estos proyectos extractivos y neoextractivos, hemos visto la precarización de nuestras condiciones de vida a partir del arrebatamiento de nuestros medios de subsistencia, en especial la tierra, y la restricción en el acceso a bienes comunes como son los manglares. La narrativa de las instancias gubernamentales se basa en el mito de desarrollo y progreso, el cual es un enfoque de desarrollo desde la lógica capitalista que genera beneficio para unos cuantos, pero que excluye a las mayorías, en especial aquellas poblaciones vulnerables como los pueblos indígenas, grupos de mujeres, de la diversidad sexual, personas con discapacidad y personas adultas mayores. Actualmente en nuestro país enfrentamos 54 conflictos que se han desarrollado en menos de 3 años en la franja costera marina. Es decir, 54 comunidades están enfrentando la amenaza de despojo de sus tierras. Esto abarca a un promedio de 11.800 familias. Solo en el oriente de El Salvador, en los distritos de Jucuarán, Quirilagua, Intipucá, Conchagua y La Unión, encontramos 18 conflictos, es decir, 18 comunidades amenazadas que abarcan un promedio de 1.800 familias. Otro de los ejemplos lamentables son las 225 familias que fueron desplazadas sin recibir una compensación justa por la construcción del aeropuerto del Pacífico, dentro de las comunidades de Condadillo y Flor de Mango.
1: Con leyes distintas, pero las consecuencias son muy similares. En Guatemala, muchas comunidades, sobre todo comunidades de pueblos originarios, siguen denunciando que los permisos se otorgan sin consultarles a ellas y a ellos primero. Por eso es importante seguir reflexionando que el derecho a la consulta es algo que no se les puede negar a los pueblos originarios.
3: Considero que la corrupción prevalece en estos procesos de consulta. Se han trabajado también en formación de parte de organizaciones no gubernamentales para que las comunidades conozcan su derecho a tener una consulta libre, previa e informada. Lastimosamente, pues el Estado de Guatemala no facilita estos procesos y si los hace, los hace con complicidad con las autoridades bajo una percepción de corrupción para definir, establecer y lo hacen a conveniencia de ellos y de las empresas extractivas.
0: Defender la tierra, el agua y el territorio no es una tarea sencilla. Quienes alzan la voz suelen enfrentar persecución, estigmatización y amenazas.
2: Los riesgos que enfrentamos las personas defensoras de los territorios ante la amenaza del despojo de bienes comunes nos han llevado a enfrentar diferentes expresiones de violencia, desde las ejercidas por parte de las instancias gubernamentales a través de los cuerpos represivos, como también a través de la violencia que ejercen los grupos empresariales. Esto va desde la criminalización, persecución y encarcelamiento hasta las amenazas a la integridad física.
1: No solo pasa en El Salvador, sino también en el territorio de Guatemala, en donde cohabitan 22 pueblos mayas, xinca y garífuna. La defensa del territorio ha costado la vida de muchas lideresas y muchos líderes comunitarios.
3: Las consecuencias en los territorios es la desorganización. Lamentablemente, pues las personas por miedo a ser criminalizadas, por miedo a ser detenidas injustamente, se viene cayendo la organización comunitaria. Sin embargo, todavía existen personas que siguen dando su vida, entregando su tiempo ad honorem para seguir construyendo esta organización en la defensa de la vida. 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
0: A pesar del despojo y la represión, las comunidades continúan organizándose. Defender el territorio es también defender la vida de las futuras generaciones.
3: La fuerza viene desde la lucha de las ancestras que también han ofrendado la vida. 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robar esta riqueza que se tiene en los territorios.
0: Defender el territorio no es oponerse al desarrollo, es defender la vida, la memoria y el derecho de los pueblos a decidir sobre su propio futuro. 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
1: habrá resistencia.
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¿Qué tal? Buenos días, muy buenos días. ¿Cómo está usted? ¿Cómo están en este inicio de semana? Hoy, lunes 25 de mayo, mes de mamá. Y por cierto, es la última semana de este quinto mes del año. Ya el próximo lunes estaremos en junio, mes dedicado a papá. En este momento todavía seguimos celebrándole a mamá. ¿Cómo pasó su fin de semana? Hubieron lluvias donde usted, les cuento que acá en Nueva Granada, en algunos puntos de Nueva Granada tuvimos fuertes lluvias el pasado sábado. Eso ha venido a mejorar un poco lo que es el clima, ya que teníamos ya bastante tiempo de no tener lluvias, pero durante el fin de semana, gracias a Dios, ya se nos vino esa lluvia tan esperada, esperando que ya el invierno se normalice. Años anteriores, en esta fecha, ya el invierno ya estaba transcurriendo, pero lamentablemente este año ha sido lo contrario. La calor, debido a que no ha llovido, se nos ha sofocado. Siempre les he dicho, a cuidarse, a hidratarse, a cuidar a los niños, a los adultos, para evitar problemas de salud. Espero que también a ustedes en su zona también les haya llegado la lluvia para que esté ya un poquito más fresco. ¿Qué hizo durante el fin de semana? ¿Qué hizo la audiencia de Iscanal? ¿Se quedó en casita escuchando la programación o tuvo la oportunidad también de salir, de disfrutar, compartir con su familia, con sus amigos? Sabemos que nuestro país es muy grande y también cuenta con lugares turísticos muy bonitos. Hay personas que aprovechan el fin de semana para conocer de nuestro país. Recuerde nuestro número telefónico 2628-2086, ya disponible para complacerle con la música de su preferencia. A través de mensajitos de texto y llamadas telefónicas puede iniciar reportándose. También tiene cumpleañero o cumpleañera de este día 25 de mayo. Puede reportarlo y con gusto más adelante le estaremos saludando en su programa Hablando con Música. Recuerde, de 11 a 1 de la tarde estaré acá acompañándoles.

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1: Más 22 minutos, continuamos con su programa Hablando con Música en este inicio de semana, hoy lunes 25 de mayo. Ya a pocos días de finalizar este mes, un mes muy bonito dedicado a mamá. Un mes donde les recordamos, les reconocemos la gran labor que realizan nuestras mamás. Todas aquellas mujeres que han tenido la dicha, Dios les ha regalado ese regalo tan hermoso que es ser mamás, traer vida a este mundo. Todo el mes le seguimos celebrando en este mes de mayo. Seguimos saludando a quienes han iniciado reportándose. Enviamos saludos hasta San Ildefonso, saludando a la audiencia que nos sintoniza en San Ildefonso. Me estaban comentando que ayer también tuvieron presencia de lluvia en San Ildefonso. ¡Qué bueno! Ojalá la calor haya bajado mucho, ya que la calor estaba bastante fuerte. Información importante que quiero compartir con quienes están en sintonía a esta hora de la mañana de Iscanal. Comentarles que a partir del día sábado 23 de mayo, la pensión, el pago de pensión para veteranos y excombatientes fue depositada. Siempre me pasa preguntando muchas personas, mucha audiencia me pasan preguntando. Y les comento que a partir del sábado 23 de mayo, la pensión fue depositada a todos los veteranos y excombatientes a nivel nacional correspondiente al mes de mayo. En esta oportunidad hay una novedad para esta oportunidad. En esta oportunidad no han girado calendario, no han dado a conocer calendario, por lo que usted puede ir cualquier día a partir del pasado sábado. Así que usted hoy no espere la letra según el alfabeto. Directamente, si usted es uno de los beneficiarios o beneficiarias, puede llegar a cualquier banco hipotecario a nivel nacional, que ahí le estarán entregando lo que es su pensión correspondiente al mes de mayo. Ojalá esta información sea de utilidad para usted, o si conoce otra persona, de igual manera la puede compartir. Que ya pueden ir a retirar su pensión para veteranos y excombatientes.

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0: Puntualizamos las 11 de la mañana más 39 minutos, ya pocos minutos de llegar a las 12 del mediodía. Ya casi se nos acerca la hora del almuerzo que ha preparado usted. ¿Qué comerá en este inicio de semana?
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0: O si ya almorzó, espero su almuerzo haya estado muy rico. Hay personas que almuerzan muy, muy tempranito.
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Complaciendo música hasta Santa Elena, saludando a doña Rosalina, que se comunicaba hace un momento a cabina de Iscanal. Saluditos, gracias por siempre estar pendiente de la programación de Iscanal. Desde ya días no me escuchaba, dice doña Rosalina, saluditos. También enviando saludos hasta Tecapán, doña Blanca Mercado, reportándose desde Tecapán. Con gusto, más adelante le complacemos con la música que quiere escuchar. Y desde Río Frío, doña Modesta Ayala ya se reportó. Saluditos especiales, comentándome que está un poquito mal de salud, doña Modesta. Espero siga mejor, doña Modesta, en el transcurso del día. Con gusto también le complacemos con la canción que quiere escuchar más adelante. 11 de la mañana, más 45 minutos.

11 de la mañana más 56 minutos, ya 4 minutos más para llegar a las 12 del mediodía, complaciendo música a Doña Modesta Ayala hasta Río Frío. Esta canción, La Boquita Colorada, complaciéndole a Doña Modesta. También enviando saluditos a quienes ya han iniciado reportándose a través de WhatsApp, a través de nota de voz, Doña Guadalupe desde La Galera. Ya estoy en sintonía, me dice a través de nota de voz. Muchas gracias, saluditos hasta La Galera. Sé que ella es una fiel oyente de la programación de Iscanal. También desde el Alambre Jucuarán nos dicen, hola, buenos días, amiga Imelda. Espero haya pasado un bonito fin de semana. Y me dice, bueno, allá llovió, por ahí, ya llovió por acá, nos comenta, así es. Y nos dice que ahí donde ella llovió el sábado, pero muy poco. Lo bueno es que le llegó aunque sea un poquito de agua, ya que en algunos puntos del país todavía no ha querido llegar la lluvia. Esperamos que en esta semana, ojalá, y si ya el invierno se venga en todo el país, ya que necesitamos agua. La calor ya está bastante, bastante difícil. Nuestra amiga Elizabeth quiere escuchar dos canciones, Lástima de Amor y Te Quiero a Ti. Con gusto le complacemos más adelante. También enviando saludos hasta Jiquilisco, Don Miguel Chávez reportándose a través de llamada telefónica. Él está saludando a Doña Susi hasta Zaragoza. También está saludando a Doña Evila hasta Ozatlán. Y saludando a Doña Isabel hasta Ozatlán. Ahí le realizamos los saluditos de parte de Don Miguel Chávez desde Jiquilisco. Hoy por la madrugada me comenta que tuvieron lluvias en Jiquilisco. Qué bueno que todavía, que ya tienen esa presencia de lluvia. Más Jiquilisco, que sabemos que es un distrito muy, muy caliente, Jiquilisco. A las zonas en las cuales he ido personalmente es muy caliente. No sé si en general Jiquilisco es caliente o quizás también tendrá algunos puntos que sea un poquito más fresco, pero a los que conozco en lo personal, sí, todos han sido bastante calientes.

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12 del mediodía más 13 minutos, ya es la hora del almuerzo. Provecho para usted si ya se encuentra almorzando en la sintonía de Iscanal. Nos están reportando cumpleañeros de este día, con gusto más adelante les estaremos saludando. También enviando saluditos hasta el puente Cuscatlán. Desde allá se reportan a través de mensajitos de texto. ¿Quieren escuchar un poco de música bachata? Con gusto les complacemos más adelante. Recuerde, 2628-2086, el número de cabina para que usted se comunique y pueda solicitar sus canciones favoritas. Está opaco el tiempo, les cuento, no ha querido salir el sol. Ya ya nos pasamos de las 12 del mediodía y el sol no ha querido salir en su totalidad. Está un poco oscuro. Hay personas que tienen unas creencias cuando el cielo se pone así. Hay personas que piensan que cuando el cielo está así es porque algo malo va a pasar. Yo la verdad nunca he creído en esas cosas, pero hay personas que sí tienen esas tradiciones. ¿Y usted cree en eso? Hay que pensar que no, porque a veces llamarlo negativo muchas veces pueden pasar. Hay que pensar que es por el clima. Yo creo que es lluvia que se nos quiere venir. Mejor pienso que es lluvia a pensar otras cosas. Porque no ha querido salir el sol en su totalidad y el ambiente tampoco está caliente. Tampoco está fresco, ¿verdad? Pero a comparación a otros días, no está tan caliente. Pero sí he escuchado a muchas personas que dicen que cuando el tiempo está opaco, se siente un silencio, es porque algo negativo se puede avecinar. Son creencias y tradiciones que muchas personas las tienen. Quizás es porque ya ha pasado, ¿verdad? Pero en lo personal nunca he pensado así.

Puntualizamos las 12 del mediodía más 26 minutos. A esta hora del mediodía vamos saludando a los cumpleañeros y cumpleañeras de este día y también para quienes están próximos a cumplir.

Enviamos saludos para Milena Salinas, que hoy 25 de mayo está de cumpleaños. Los saludos los enviamos hasta Caserío El Quebracho. Enviamos también saludos para Magali Elizabeth Hernández, que estará de cumpleaños el próximo 27 de mayo. Griselda de Los Ángeles Cruz Domínguez estará de cumpleaños el 27 de mayo. Los saludos son de parte de doña Martina desde Berlín. Enviamos también saludos a Ramiro Humberto Penado,

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1: 12 del mediodía más 38 minutos, ya 22 minutos, y estaremos puntualizando la una de la tarde. Saludamos a quienes nos escuchan a través de internet, a través de www.iscanal.org. Saludos especiales y gracias por estar en sintonía de la programación de Iscanal fuera de nuestras fronteras, y también para quienes acá en nuestro país nos sintonizan a través de internet.
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1: Seguimos complaciendo música a través de mensajitos de texto. Nos estaban escribiendo desde Zacatecoluca, nos dicen: hola, buenas tardes. Quisiera, por favor, me complazcan con la canción Enamorada y Herida, de Marisela, nos dice. Con gusto vamos complaciéndoles música de Marisela.

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Chihuahua. Vi que tu mirada ya estaba llamando. 12 del mediodía más 47 minutos, ya casi nos vamos. Me voy despidiendo del programa de este día, no sin antes agradecer su sintonía, gracias a las personas que están siempre pendientes. Saluditos a doña Evila hasta Ozatlán, reportándose desde allá. Muchas gracias por sus felicitaciones. No me ha podido felicitar por mi cumpleaños, dice. ¿Qué fue la semana pasada? Un consejito, cuando uno hace una apuesta hay que cumplir la verdad. Ahí me estaban diciendo algo y hay que cumplir las apuestas. Nos escuchamos el día de mañana, si Dios lo permite, a partir de las 11 de la mañana para seguirles acompañando y complaciendo con la música de su preferencia. Espero hayan pasado un bonito fin de semana. Le invito a que continúe la sintonía de IS Canal. Ojalá y la lluvia siga en los próximos días, ya que la calor está bastante sofocante. Es la última semana de mayo. Todavía podemos seguir consintiendo a mamá. Todavía usted puede decirle lo mucho que la quiere. Y no necesariamente un 10 de mayo. Puede hacerlo cualquier día del año, pero en especial fue el pasado 10 de mayo. También ya se viene la fecha de papá. Ya el próximo lunes ya estaremos celebrándole a papá. Que tengan bonita tarde. Bendiciones para todos.

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2: Muy buenas tardes, soy Selena Ramos y me da mucho gusto compartir con ustedes el noticiero Acontecer Comunitario. A través de la red de Radios Voces Unidas de Oriente, es lunes 25 de mayo y a continuación les presento los titulares.
0: Nacionales.
2: Suben los precios del maíz y los pipianes en Ciudad El Triunfo. Más de 300.000 firmas respaldan defensa del bosque El Espino ante proyecto del Centro Internacional de Ferias y Convenciones CIFCO. Jóvenes fortalecen emprendimientos comunitarios con apoyo de Caritas Santiago de María.
0: Internacionales.
2: Cierran campaña presidenciales en Colombia de cara a comicios. Movilizaciones exigen medidas ante crisis de vivienda en España.
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2: Comenzamos con la información. La falta de lluvia ya comienza a impactar el precio de algunos productos básicos en los mercados del país. Esta mañana, Radio Iscanal realizó un recorrido por el mercado de Ciudad El Triunfo en Usulután Norte, donde comerciantes y consumidoras reportaron aumentos sensibles en precios de maíz y de pipianes. Es que no llueve, la verdura se pone bien cara, desde hace 2 semanas los pipianes se han puesto carísimos. La cumbada nos la traen a $25. Nosotros damos 3 pipianes medianos, explicó una vendedora. Durante el recorrido Iscanal constató además escasez de maíz en varios puestos del mercado. Solo una comerciante tenía algunas libras disponibles para la venta. Las tortillas señalaron que el precio del quintal también ha subido en los últimos días. Si lo compramos a la gente de los cantones, estamos consiguiéndolo el quintal a $25, pero si lo compramos en los camioneros, está a $28. Ha subido $4. Hace una semana lo traían a $24. Otra comerciante explicó que el aumento ya está afectando directamente a quienes compran para el consumo diario. Para el comerciante, el quintal anda entre $28, pero para el consumidor ya se está vendiendo hasta $32. La gente se queja porque todo está más caro y el dinero ya no alcanza. El incremento también está impactando la producción de tortillas, uno de los alimentos básicos de la dieta salvadoreña. Estamos dando 16 tortillas pequeñas por el dólar y de las medianas 12 tortillas. Si sube el precio tendremos que dar menos tortillas o hacerlas más pequeñas. Comerciantes y consumidoras coinciden en que la falta de lluvias está golpeando la producción agrícola y temen que otros productos de la canasta básica también aumenten de precio en las próximas semanas. Con esta información le damos paso a la siguiente. La Unidad Sindical Salvadoreña presentó esta mañana a la delegación que participará en la 114 reunión de la Conferencia Internacional del Trabajo.
4: Anunciado nuestra delegación del Grupo de los Trabajadores que va a estar presente en la 114ª Asamblea General de la OIT. Y el objetivo principal de nosotros es que el país, por primera vez en décadas, salga de las listas largas y cortas, que son como los países que están en esas listas, son los países que están permanentemente cuestionados y vigilados por los organismos de control de la OIT. Entonces, la salida supone que el país ha dado los pasos suficientes en materia de diálogo social, en materia de mejorar las relaciones de trabajadores, en materia de credenciales sindicales, y también supone retos, porque el salir de las listas trae mayores inversiones, menor cuestionamiento y un clima distinto de las relaciones que deben de haber entre trabajadores, gobierno y empresarios. Entonces, en resumen, eso es, y nosotros técnicamente vamos preparados para estar atentos a algunas preguntas o cuestionamientos que puedan haber, porque todavía no hay certeza de que el país está fuera de la lista corta, de la lista larga sí, pero el objeto principal es ese. Okay. Esto es una mezcla, digamos, nuestros compañeros que trabajan en empresas han conseguido una parte de financiamiento con sus patronos, con sus empleadores. Otros, la delegación oficial es por mandato de ley auspiciada por el Ministerio de Trabajo. Y otros que es un mix, ¿verdad?, de recursos propios y de nuestras organizaciones.
2: Ante los señalamientos de otros sindicatos sobre presuntos despidos arbitrarios y retrasos en la entrega de credenciales, Cándida Ardón, representante de la Unidad Sindical Salvadoreña, afirmó que el sindicato ha acompañado las distintas luchas laborales y sostuvo que quienes hoy cuestionan son los que no realizaron el verdadero trabajo para salir de la lista corta.
5: La clase trabajadora del país, pero se veía como que ellos iban a pasear nada más, no iban a hacer el trabajo que iban a hacer ellos de verdad a solventar que nosotros no permaneciéramos en las listas, que son la lista larga y la lista corta. Y ahora vienen y nos cuestionan porque la comisión que nosotros hemos tenido como Unidad Sindical Salvadoreña ha estado haciendo su trabajo en los viajes que ha tenido, porque de verdad, anteriormente los partidos políticos del gobierno tenían comisiones para viajar al país y ver de qué forma salíamos nosotros de esas listas. 15 años, más de 15 años que nos hemos mantenido así. ¿Qué les molesta ahora? Para nosotros sí es una alegría haber salido de ese tema, por lo que decía anteriormente mi compañero, de que entrarían empresas internacionales y el país tendría oportunidades de trabajo aquí, y siempre en base, viendo nosotros comunidad sindical, de que crezcamos como país a nivel internacional y que nos vean bien, porque nos han estado